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1: San Esteban era un judío helenista, educado en cultura griega, elegido diácono en Jerusalén, encargado de la distribución de ayuda a viudas y pobres, un hombre lleno de fe y del Espíritu Santo. Sus sermones, llenos de sabiduría divina, confrontaron a las autoridades judías, quienes lo acusaban falsamente de hablar contra Moisés y el templo. Ante el Sanedrín, pronunció un discurso que repasaba la historia de Israel, acusando a sus líderes de rechazar a los profetas y a Jesús, a quien afirmó ver glorificado. Lleno del Espíritu Santo, declaró ver los cielos abiertos, y a Jesús, lo que provocó que lo sacaran de aquí la ciudad y lo apedrearan. Mientras lo lapidaban, oró: «Señor Jesús, recibe mi espíritu», y «Señor, no les tengas en cuenta este pecado», muriendo como Jesús, perdonando. Su nombre griego, Stefanos, significa «corona», aludiendo a la corona del martirio que recibió. Es un modelo de fe, valentía y perdón, cuya lapidación fue presenciada por Saulo de Tarso, un evento clave en la conversión de Pablo. Representado como un hombre joven, a menudo sin barba, con túnicas de diácono, sosteniendo piedras o una palma, símbolo de martirio. Su fiesta se celebra el 26 de diciembre, justo después de Navidad, y es el primer mártir en el calendario litúrgico cristiano.
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1: 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Francisco, una vida que cuestiona. Es uno de los santos más venerados en el mundo, San Francisco de Asís. Fue un fraile italiano que, tras una juventud de lujos, experimentó una profunda conversión. Renunció a sus riquezas para vivir en pobreza extrema, amor por la naturaleza y servicio a los pobres, fundando la Orden Franciscana y dejando un legado de humildad y paz, siendo canonizado en 1228 y proclamado patrón de los animales y el medio ambiente por su profunda conexión con la creación. Primeros años y conversión. Nació como Giovanni di Pietro Bernardone en Asís, Italia, hijo de un rico comerciante de telas. De joven, soñó con ser un caballero, pero una grave enfermedad y el encarcelamiento en una guerra lo llevaron a cuestionar sus ambiciones. Momentos clave de su conversión incluyen el encuentro con un leproso, a quien besó, y escuchar la voz de Cristo desde un crucifijo en la iglesia de San Damián, que le pidió reparar su casa. Renunció a su herencia y despojó sus bienes delante del obispo para vivir una vida de mendicidad y servicio, adoptando la señora pobreza como esposa espiritual. Fundación de la Orden Franciscana. Comenzó a predicar la pobreza evangélica, inspirando a otros a vivir el Evangelio fielmente, lo que llevó a la formación de la Orden de los Hermanos Menores, franciscanos, alrededor de 1209. Su ejemplo inspiró a Santa Clara de Asís a fundar la Orden de las Clarisas. El saludo franciscano, paz y bien, surgió de su llamado a la paz y el amor por toda la creación, incluyendo animales y el medio ambiente. Legado y milagros. A finales de su vida, en el Monte Alverna, recibió los estigmas de la Pasión de Cristo, las llagas de Jesús, que ocultó por humildad. Compuso el Cántico de las Criaturas, una alabanza a Dios a través de toda la creación. Murió en la Porciúncula en 1226 y fue canonizado por el Papa Gregorio IX en 1228, siendo recordado como el Pobre de Asís por su compromiso con la sencillez y la alegría evangélica. Es el santo patrón de los animales, veterinarios, ecologistas y de Italia, celebrado el 4 de octubre. San Francisco de Asís vive en la historia. San Francisco de Asís vive en la Iglesia. San Francisco de Asís vive en ti. Paz y bien. 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
1: Estando en Jerusalén en la fiesta de la Pascua, muchos creyeron en su nombre, viendo las señales que hacía. Pero Jesús mismo no se fiaba de ellos, porque conocía a todos. Y no tenía necesidad de que nadie le diese testimonio del hombre, pues él sabía lo que había en el hombre. Había un hombre de los fariseos que se llamaba Nicodemo, un principal entre los judíos. Este vino a Jesús de noche y le dijo: Rabí, sabemos que has venido de Dios como maestro, porque nadie puede hacer estas señales que tú haces si no está Dios con él. Respondió Jesús y le dijo: de cierto te digo que el que no naciere de nuevo no puede ver el reino de Dios. Nicodemo le dijo: ¿Cómo puede un hombre nacer siendo viejo? ¿Puede acaso estar por segunda vez en el vientre de su madre y nacer? Respondió Jesús: de cierto te digo que el que no naciere de agua y del espíritu no puede entrar en el reino de Dios. Lo que es nacido de la carne, carne es, y lo que es nacido del espíritu, espíritu es. No te maravilles de que te dije: os es necesario nacer de nuevo. El viento sopla de donde quiere, y oye su sonido, mas ni sabes de dónde viene, ni a dónde va. Así es todo aquel que es nacido del Espíritu. Respondió Nicodemo y le dijo: ¿Cómo puede hacerse esto? Respondió Jesús y le dijo: ¿Eres tú maestro de Israel y no sabes esto? De cierto te digo que lo que sabemos hablamos y lo que hemos visto testificamos. Y no recibís nuestro testimonio.

0: Si os he dicho cosas terrenales y no creéis, ¿cómo creeréis si os dijere las celestiales? Nadie subió al cielo, sino el que descendió del cielo, el Hijo del Hombre que está en el cielo. Y como Moisés levantó la serpiente en el desierto, así es necesario que el Hijo del Hombre sea levantado, para que todo aquel que en él cree no se pierda, mas tenga vida eterna. Porque de tal manera amó Dios al mundo, que ha dado a su Hijo unigénito, para que todo aquel que en él cree no se pierda, mas tenga vida eterna. Porque no envió Dios a su Hijo al mundo para condenar al mundo, sino para que el mundo sea salvo por él. El que en él cree no es condenado, pero el que no cree ya ha sido condenado, porque no ha creído en el nombre del unigénito Hijo de Dios. Y esta es la condenación: que la luz vino al mundo y los hombres amaron más las tinieblas que la luz, porque sus obras eran malas. Porque todo aquel que hace lo malo aborrece la luz y no viene a la luz, para que sus obras no sean reprendidas. Mas el que practica la verdad viene a la luz, para que sea manifiesto que sus obras son hechas en Dios.
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1: San Carlos Acuti, el santo moderno, el santo de la juventud. San Carlos Acuti nació en Londres, Reino Unido, el 3 de mayo de 1991, pero creció en Milán, Italia, donde su familia no era practicante, aunque él desarrolló una fe ardiente. Desde pequeño, mostró una devoción excepcional por la Eucaristía y la Virgen María, pidiendo hacer su primera comunión a los 7 años y asistiendo a misa diaria, rezando el rosario y confesándose frecuentemente. Dotado para la informática, aprendió a programar y diseñar sitios web, utilizando estas habilidades para crear una exposición virtual sobre milagros eucarísticos, la cual ha sido vista por millones. Ciberapóstol. Se le conoce como el ciberapóstol de la Eucaristía por su labor de evangelización digital, demostrando que la fe se puede vivir en el mundo moderno, incluso con videojuegos y tecnología. En 2006, a los 15 años, fue diagnosticado con leucemia fulminante, ofreciendo su sufrimiento por la Iglesia. Falleció el 12 de octubre de 2006 y pidió ser enterrado en Asís, Italia, convirtiéndose su tumba en lugar de peregrinación. Fue beatificado por el Papa Francisco en 2020, tras un milagro en Brasil, y fue canonizado en 2025, siendo el primer santo millennial. Carlo Acutis es un modelo para los jóvenes, mostrando que la santidad es accesible en la vida ordinaria y a través de la tecnología, animando a una fe auténtica y alegre. Su tumba en Asís, donde se le ve vestido de manera informal, jeans y zapatillas, es un punto de atracción para jóvenes de todo el mundo.
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El reloj más antiguo de América, ubicado en la torre de la Catedral de Comayagua, te proporciona la hora. Son las 7 de la noche, como los 7 sacramentos.

0: Junto a ellos, nuestra familia queremos brindar para que esta clase de amor nunca muera.
1: Felicidades por la familia.
0: Felicidades.
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1: San Juan Bosco, fundador de los Salesianos. San Juan Bosco nació en Ibequi, cerca de Turín, Italia, en 1815, en una familia humilde. A los 9 años tuvo un sueño que marcó su vida, donde una figura le indicaba su misión con los jóvenes. Se ordenó sacerdote en 1841, motivado por su deseo de ayudar a los jóvenes trabajadores y abandonados de la industrialización turinesa. Creó el Oratorio Salesiano en Valdocco, Turín, ofreciendo a los jóvenes un hogar, escuela y lugar de encuentro. Desarrolló un método educativo basado en la razón, la religión y el amor, sistema preventivo, buscando que los jóvenes se sintieran amados y guiados, no castigados. Fundó talleres de oficios, carpintería, imprenta, etc., para enseñar habilidades prácticas a los muchachos. En 1859, fundó la Sociedad de San Francisco de Sales, Salesianos, para continuar su labor. Con María Mazzarello, fundó las Hijas de María Auxiliadora, para atender a las niñas. Publicó más de 400 libros y periódicos, como el Boletín Salesiano, para difundir su obra. En 1934, fue canonizado por el Papa Pío XI. San Juan Bosco fue conocido como Don Bosco. Él siempre miró a la Virgen María como María Auxiliadora.
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fango cenagoso. Afianzó mis pies sobre la roca, dio firmeza a mis pasos, puso en mi boca un canto nuevo, una alabanza a nuestro Dios. Muchos al ver esto se sintieron conmovidos y pusieron su confianza en el Señor. Que se alegren y regocijen contigo todos los que te buscan, que los que buscan tu salvación repitan: ¡qué grande es el Señor! Yo soy humilde y necesitado.

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San Martín de Porres nació en Lima, Perú, el 9 de diciembre de 1579 y murió en Lima, 3 de noviembre de 1639. Su nombre fue Juan Martín de Porres Velázquez. Fue un fraile nacido en el Virreinato del Perú de la Orden de los Dominicos. Fue el primer santo mulato de América. Es conocido también como el Santo de la Escoba, por ser representado con una escoba en la mano como símbolo de su humildad. Ayudó siempre a los pobres, dedicado a la oración, y en el convento siempre hacía las labores domésticas más sencillas. Era normal verle cantando y bailando con su escoba. En América Latina es muy venerado por su humildad. En nuestros tiempos se nos invita a imitar su ejemplo de santidad y entrega a la Iglesia. 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San Juan Pablo II, el Papa de la Juventud. San Juan Pablo II nació como Karol Józef Wojtyła en Wadowice, Polonia, en 1920. Vivió la ocupación nazi y trabajó en una cantera y fábrica para sobrevivir. Ingresó al seminario clandestino de Cracovia en 1942 y fue ordenado sacerdote en 1946. Fue obispo auxiliar en 1958. Arzobispo de Cracovia en 1964 y nombrado cardenal por Pablo VI en 1967. Participó activamente en el Concilio Vaticano II y fue profesor de teología. Elegido papa en 1978, fue el primer papa eslavo y no italiano en más de 400 años. Realizó 104 viajes internacionales, el pontífice más viajero de la historia. Jornadas Mundiales de la Juventud, JMJ, las creó en 1985, reuniendo a millones de jóvenes. Sobrevivió a un intento de asesinato en 1981 y perdonó a su atacante. Su apoyo a Polonia fue clave para la disolución del bloque soviético. Promulgó el nuevo catecismo de la Iglesia Católica y la teología del cuerpo. Murió el 2 de abril de 2005, víspera del Domingo de la Divina Misericordia, festividad que él mismo instituyó. Fue beatificado por Benedicto XVI en 2011 y canonizado por el Papa Francisco en 2014, siendo su fiesta litúrgica el 22 de octubre. Es recordado por su fe profunda, su humanismo y su testimonio de servicio y oración, encapsulado en su lema Totus Tuus, todo tuyo. 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
1: Santa Lucía, la santa de los ojos bonitos. Santa Lucía nació a finales del siglo III en Siracusa, Italia, Sicilia. Provenía de una familia noble y cristiana, aunque su padre murió cuando ella era niña. Siendo adolescente, consagró su virginidad a Cristo y dedicó su vida a la oración y la caridad, rechazando un matrimonio arreglado por su madre. Sufrió el martirio en el año 304 d.C., durante la persecución romana de Diocleciano.

0: El reloj más antiguo de América, ubicado en la torre de la Catedral de Comayagua, te proporciona la hora. Son las 8 de la noche, como las 8 bienaventuranzas que nos enseñan el camino del Señor.
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2: Santa Rosa de Lima, nacida como Isabel Flores de Oliva el 20 de abril de 1586 en Lima, Perú, fue la primera santa de América. Es reconocida como la patrona del Perú, el Nuevo Mundo y las Filipinas. Desde temprana edad mostró una profunda devoción religiosa, realizando votos de castidad y pobreza a pesar de la oposición inicial de su familia. Fue confirmada por Santo Toribio de Mogrovejo, quien le dio el nombre de Rosa debido a su gran belleza. Se unió a la Tercera Orden de Santo Domingo como laica terciaria, lo que le permitió consagrar su vida a Dios, viviendo en su propio hogar en lugar de un convento. Construyó una pequeña ermita en el jardín de su casa para orar y realizar penitencias. Destacó por su caridad hacia los indígenas, negros y enfermos, para quienes instaló una enfermería en su propia casa. Murió de tuberculosis a los 31 años, el 24 de agosto de 1617, tal como ella misma lo había profetizado. Fue beatificada en 1668 por el Papa Clemente IX y canonizada por el Papa Clemente X el 12 de abril de 1671. Su festividad principal se celebra cada 30 de agosto.
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Camina plácido entre el ruido y la prisa y piensa en la paz que se puede encontrar en el silencio. En cuanto sea posible y sin rendirte, mantén buenas relaciones con todas las personas. Enuncia tu verdad de una manera serena y clara y escucha a los demás, incluso al torpe e ignorante. También ellos tienen su propia historia. Esquiva a las personas ruidosas y agresivas, ya que son un fastidio para el espíritu. Si te comparas con los demás, te volverás vano y amargado, pues siempre habrá personas más grandes y más pequeñas que tú.

Disfruta de tus éxitos lo mismo que de tus planes. Mantén el interés en tu propia carrera. Por humilde que sea, ella es un verdadero tesoro en el fortuito cambiar de los tiempos. Sé cauto en tus negocios, pues el mundo está lleno de engaños. Mas no dejes que esto te vuelva ciego para la virtud que existe. Hay muchas personas que se esfuerzan por alcanzar nobles ideales. La vida está llena de heroísmo. Sé sincero contigo mismo. En especial, no finjas el afecto y no seas cínico en el amor. Pues en medio de todas las arideces y desengaños, es perenne como la hierba. Acata dócilmente el consejo de los años, abandonando con donaire las cosas de la juventud. Cultiva la firmeza del espíritu para que te protejan las adversidades repentinas. Muchos temores nacen de la fatiga y la soledad. Sobre una sana disciplina, sé benigno contigo mismo. Tú eres una criatura del universo. No menos que las plantas y las estrellas, tienes derecho a existir.

Por eso debes estar en paz con Dios, cualquiera que sea tu idea de Él. Y sean cualesquiera tus trabajos y aspiraciones, conserva la paz con tu alma en la bulliciosa confusión de la vida. Aún con toda su farsa, penalidades y sueños fallidos, el mundo es todavía hermoso. Sé cauto, esfuérzate por ser feliz.

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1: San Sebastián, mártir por la defensa de su fe. Nació en Narbona, Francia, alrededor del año 256 después de Cristo, pero se crió en Milán, Italia. A pesar de su posición en el ejército, se convirtió secretamente al cristianismo, aprovechando su rango para visitar y animar a otros cristianos encarcelados. Llegó a ser capitán de la Guardia Pretoriana, la guardia personal del emperador. Fue descubierto cuando un prisionero cristiano mencionó su nombre para pedir ayuda, delatando su fe. El emperador Diocleciano ordenó que fuera atado a un poste en un campo abierto y asaeteado por sus propios soldados, dándolo por muerto. Una mujer cristiana, Santa Irene, encontró a Sebastián vivo y cuidó sus heridas, permitiéndole recuperarse. Tras su recuperación, Sebastián se presentó ante el emperador para reprocharle su crueldad. Furioso, Diocleciano ordenó que fuera golpeado hasta la muerte y su cuerpo arrojado a la cloaca máxima. Una matrona romana, Santa Lucina, recuperó su cuerpo y lo sepultó en las catacumbas de la Vía Apia, según una visión que tuvo. Es icónicamente representado como un joven apuesto, semidesnudo y atravesado por flechas, generalmente atado a un árbol. Es patrón de soldados, arqueros, atletas y de ciudades como Río de Janeiro, y es invocado contra la peste y las epidemias, asociando las flechas del martirio con las flechas de la enfermedad. Su fiesta se celebra el 20 de enero. San Sebastián murió martirizado por la defensa de su fe.
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0: Bendiga Dios la pródiga tierra en que nací. Fecunden el sol y las lluvias sus campos labrantíos. Florezcan sus industrias y todas sus riquezas esplendan magníficas bajo su cielo de zafiro. Mi corazón y mi pensamiento, en una sola voluntad, exaltarán su nombre en un constante esfuerzo por su cultura. Número en acción en la conquista de sus altos valores morales, factor permanente de la paz y del trabajo, me sumaré a sus energías. En el hogar, en la sociedad o en los negocios públicos, en cualquier aspecto de mi destino, siempre tendré presente mi obligación ineludible de contribuir a la gloria de Honduras. Huiré del alcohol y del juego, y de todo cuanto pueda disminuir mi personalidad para merecer el honor de figurar entre sus hijos mejores. Respetaré sus símbolos eternos y la memoria de sus próceres, admirando a sus hombres ilustres y a todos los que sobresalgan por enaltecerla. Y no olvidaré jamás que mi primer deber será, en todo tiempo, defender con valor su soberanía, su integridad territorial, su dignidad de nación independiente, prefiriendo morir mil veces antes de ver profanado su suelo, roto su escudo, vencido su brillante pabellón. Bendiga Dios la pródiga tierra en que nací, libre y civilizada, agrande su poder en los tiempos y brille su nombre en las amplias conquistas de la justicia y del derecho. Froilán Turcios.
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Dios hizo todo tipo de plantas y animales y todo cuanto en la tierra hay según su género y especie. Y vio Dios que lo hecho era bueno. También creó al hombre a su imagen y semejanza para que señorease sobre todo.

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1: Santa Mónica, la madre que oró a Dios por más de 30 años hasta lograr la conversión de su hijo San Agustín. Nació alrededor del año 331 en Tagaste, en el norte de África, actual Argelia. Se casó con Patricio, un hombre pagano de temperamento.
2: Gracias por habernos escuchado.
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Sientes que no puede más, que todo a tu alrededor se derrumba, no hay luz en tu camino. Anda, no temas, cuando creas que ya no puedes más, aquí está Jesús. Ánimo, ánimo, levántate, que aquí está el Señor.

sí, tú puedes. Vamos que tú puedes. Aquí está Jesús y hoy te lo dice. Tú puedes. Ven, yo estoy contigo. No temas, donde estés y como estés, siempre te amaré.

su oscuridad. El mar es profundo, no puedes salir de la tormenta. No tienes salida por ningún camino. Anda, aquí está Jesús. Y hoy te lo sigue repitiendo. Levántate, porque es tan grande su amor para ti en este día de hoy, que Jesús te toma de las manos y te dice: ven conmigo.

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frente a ti para entregarte mi existencia. Porque gracias a ti pude comprender que si estoy en este mundo es para cumplir con una misión.

los días. Tantos años sumido en la oscuridad, disfrutando a mi manera del mundo falso en que he vivido. Pero hoy, la luz maravillosa de tu amor ha brillado en mi alma. Hoy he comprendido que si estoy aquí, es para multiplicar ese mensaje maravilloso de tu bondad infinita. Tómame entre tus manos. Recoge mis pecados. Toma mis cargas y mis culpas. Y sobre todo, dame la oportunidad de vivir plenamente. Sí, Señor. Tómame entre tus manos. Condúceme. Guíame por el camino de tu misericordia. Para que cuando llegue a ti y te mire de frente, sea para glorificar tu nombre y exclamar que soy feliz. Sí, Señor. Soy feliz porque he vivido nuevamente. Gracias.

Juan no sabía qué regalarle a su novia en el día de su cumpleaños. Finalmente, con un trozo de corcho, le hizo un corazón con un agujero en el medio. ¿Qué quiere decir esto?, le preguntó la chica. Él, mirándola con gran ternura, le respondió: Raquel, tú y yo nos amamos mucho, pero en tu corazón y en mi corazón siempre habrá un agujero, un vacío, una soledad que solo el amor de Dios puede llenar completamente. Gracias por colmar mi corazón, Jesús.

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0: Muy buenos días, muy buenas tardes, muy buenas noches a ustedes que están escuchando esta radio online Camino a la Conversión, que coordina el hermano Walter Alberto. Muchas gracias por su apoyo a esta experiencia de fe a través de la tecnología. Que Dios les fortalezca, les anime y les ayude a seguir llevando más almas al reino de los cielos. Necesitamos excelentes cristianos, excelentes ciudadanos. Y hoy lo hacemos a través de la radio online Camino a la Conversión. Por lo tanto, en este día les saludamos desde la parroquia San Juan Pablo II. Padre Leonidas Rodríguez Cantor, párroco. Padre Cristian Javier Rivera Rivera, vicario parroquial. Nuestro saludo a todos los oyentes de Camino a la Conversión Radio.
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2: San Carlos Acuti, el santo moderno, el santo de la juventud. San Carlos Acuti nació en Londres, Reino Unido, el 3 de mayo de 1991, pero creció en Milán, Italia, donde su familia no era practicante, aunque él desarrolló una fe ardiente. Desde pequeño, mostró una devoción excepcional por la Eucaristía y la Virgen María, pidiendo hacer su primera comunión a los 7 años y asistiendo a misa diaria, rezando el rosario y confesándose frecuentemente. Dotado para la informática, aprendió a programar y diseñar sitios web, utilizando estas habilidades para crear una exposición virtual sobre milagros eucarísticos, la cual ha sido vista por millones. Ciberapóstol. Se le conoce como el ciberapóstol de la Eucaristía por su labor de evangelización digital, demostrando que la fe se puede vivir en el mundo moderno, incluso con videojuegos y tecnología. En 2006, a los 15 años, fue diagnosticado con leucemia fulminante, ofreciendo su sufrimiento por la Iglesia. Falleció el 12 de octubre de 2006 y pidió ser enterrado en Asís, Italia, convirtiéndose su tumba en lugar de peregrinación. Fue beatificado por el Papa Francisco en 2020, tras un milagro en Brasil, y fue canonizado en 2025, siendo el primer santo millennial. Carlo Acutis es un modelo para los jóvenes, mostrando que la santidad es accesible en la vida ordinaria y a través de la tecnología, animando a una fe auténtica y alegre. Su tumba en Asís, donde se le ve vestido de manera informal, jeans y zapatillas, es un punto de atracción para jóvenes de todo el mundo.
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6: También una palabra, un saludo a todos aquellos.
7: Increíble, histórico y sorprendente. Las campanas suenan en Roma y la Plaza de San Pedro estalla en alegría. El mundo católico celebra la llegada de un nuevo papa. Después de un cónclave más rápido de lo esperado, con solo 4 votaciones, los 130 y 3 cardenales de 71 países han tomado su decisión. Y por primera vez en la historia, un estadounidense se convierte en el líder de la Iglesia Católica. Su nombre, Robert Francis Prevost. Su nuevo título, León XIV, el Papa número 267 de la historia. ¿Quién es este hombre que ha roto todas las reglas no escritas del Vaticano? ¿Te lo contamos? Nacido en Chicago, de sangre francesa y española, Prevost ha pasado 40 años en Perú, donde fue obispo. Agustino, humilde, discreto, nunca ha dado una entrevista. Sí, como lo oyes, ni una sola entrevista. Pero detrás de ese perfil tranquilo hay un hombre con muchísima experiencia. Dirigió la poderosa Orden de los Agustinos y en 2023 el Papa Francisco lo puso al mando del Dicasterio para los Obispos, un cargo clave en la Curia Romana. Su contacto con todos los continentes, su perfil conciliador y su habilidad como mediador, especialmente en la polarizada Iglesia de Estados Unidos, lo convirtieron en la opción perfecta para muchos. Con 89 votos, logró los 2/3 necesarios y el humo blanco selló su destino. León XIV llega al Vaticano con el reto de unir, de renovar y con la atención del mundo entero sobre sus hombros. Una elección que ya está haciendo historia.
6: También una palabra, un saludo a todos aquellos y en modo particular a mi querida diócesis de Chiclayo en el Perú, donde un pueblo fiel ha acompañado a su obispo, ha compartido su fe y ha dado tanto, tanto para seguir siendo Iglesia fiel de Jesucristo.
8: Habemus Papam.

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Señor, tú me conoces. Tú conoces mi vida. Tú sabes que no merezco que vengas a mí. Pero solo dime una palabra tuya y yo creeré en ti.

0: El reloj más antiguo de América, ubicado en la torre de la Catedral de Comayagua, te proporciona la hora. Son las 11 de la noche, como los 11 discípulos que quedaron después de la traición de Judas.
1: Señor Jesús y Madre Santísima, gracias por mi vida, mi familia y mi trabajo. Reconozco que he fallado y te pido perdón. Enséñame a dar sin medida y a compartir lo que tengo, a ver en los demás un digno reflejo tuyo. Lo que hoy es mi prueba, por fe, mañana será mi testimonio. Dos cosas tan solo te pido: no me des riqueza ni pobreza, porque en la riqueza me puedo olvidar de ti, y en la pobreza puedo llegar hasta blasfemar. Dame tan solo la ración de pan de cada día, y conduce mi mente y corazón camino a la conversión. Amén.
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Querido hermano, querida hermana, dice la Escritura en el libro del Génesis, capítulo 32, que Jacob estuvo peleando toda la noche con Dios y le decía: no te soltaré hasta que me bendigas. No te soltaré hasta que me bendigas. Jacob, en el fondo de su corazón, no se sentía bendecido por Dios. Padecía del síndrome del impostor, pero con justa razón, porque había prácticamente robado la bendición, una bendición que solo podía recibir el hijo primogénito, y él no era el primogénito. Una bendición con la que además se heredaba toda la riqueza y el estatus del padre. Jacob había suplantado a su hermano mayor Esaú, aprovechándose de la ceguera de su padre Isaac. Otra tradición nos dice que tentó a su hermano con un rico plato de lentejas, convenciéndolo para que le diera la primogenitura a cambio de este guiso. Sea como sea, Jacob quería ser bendecido y no le importó recurrir a todas las estrategias posibles para alcanzar esta bendición. Sea como sea, Jacob quiere la bendición a toda costa. Incluso quiere ganársela a puños, a la fuerza, luchando hasta con Dios. Y así, mientras lucha toda la noche con Dios, como nos narra el libro del Génesis, le dice esta tremenda frase: no te soltaré hasta que me bendigas. No te soltaré hasta que me bendigas. Jacob no conocía a Jesús. Si hubiese recibido su buena noticia, sabría que Dios ahora nos ha bendecido a todos en Cristo, como dice la carta a los Efesios en el capítulo 1. En Cristo hemos recibido toda clase de bendiciones espirituales y celestiales. Jacob, ya no tienes que luchar para ser bendecido. Ya no tienes que seguir peleando con Dios para arrancarle una bendición. Jacob, ahora solo tienes que ser como un niño. Como un niño de esos que se acercaban a Jesús y Él los tomaba en brazos y los bendecía. Jacob, ya no tienes que luchar más. Solo deja que esta noche Jesús te tome en sus brazos y te bendiga. Jacob, ya no tienes que luchar más. Solo deja que esta noche Jesús te tome en sus brazos y te bendiga. Y contigo a todas las naciones de la tierra.

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No hay nada más fuerte que el amor que Dios te tiene. No hay nada más profundo que su misericordia para contigo. Nada podrá destruir ni apagar el amor que Dios nos ha manifestado tener en su Hijo Jesucristo.

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Bueno, esta es una canción para decir que nosotros los que le cantamos a Dios, le vamos a cantar eternamente. Pobres de aquellos que solamente le cantan a las criaturas y ahí se quedan, porque ellos van a dejar de cantar. Un día se van a morir o ya se murieron y simplemente dejaron de cantar. Pero si nosotros le cantamos a Dios, no importa qué bien lo hagamos, siempre lo podremos hacer mejor, porque el Señor es mejor que todo lo que le podamos cantar. Y en el cielo le vamos a cantar a Dios.

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Señor Jesús y Madre Santísima, gracias por mi vida, mi familia y mi trabajo. Reconozco que he fallado y te pido perdón. Enséñame a dar sin medida y a compartir lo que tengo, a ver en los demás un digno reflejo tuyo. Lo que hoy es mi prueba, por fe, mañana será mi testimonio. Dos cosas tan solo te pido: no me des riqueza.

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0: Padre nuestro que estás en el cielo,
1: santificado sea tu nombre.
0: Venga a nosotros tu reino.
1: Hágase tu voluntad, así en la tierra como en el cielo.
0: Danos hoy nuestro pan de cada día.
1: Y perdona nuestras ofensas,
0: como también nosotros perdonamos a quienes nos ofenden.
1: Y no nos dejes caer en tentación,
0: mas líbranos del mal.
1: Amén.
0: El ángel del Señor anunció a María,
1: y concibió por obra y gracia del Espíritu Santo.
0: He aquí la esclava del Señor.
1: Hágase en mí según tu palabra.
0: Y el Verbo se hizo carne
1: y habitó entre nosotros, para la redención del mundo entero.
2: Creo en un solo Dios, Padre Todopoderoso, Creador del cielo y de la tierra, de todo lo visible y lo invisible. Creo en un solo Señor Jesucristo, Hijo único de Dios, nacido del Padre antes de todos los siglos. Dios de Dios, luz de luz, Dios verdadero de Dios verdadero, engendrado, no creado, de la misma naturaleza que el Padre, por quien todo fue hecho.
3: Vamos a considerar los misterios dolorosos que se rezan martes y viernes.
4: Trae a tu memoria lo que sucedía en el corazón de nuestra Madre del Cielo al pie de la cruz. Es tan intenso su dolor que permanece impertérrita ante su Hijo crucificado, pero no puedes decir que haya sido abandonada. Al contrario, ¿cuándo la amó más y mejor que cuando sufría y ni siquiera le era posible llorar?
3: Primer misterio doloroso: la agonía en el huerto de los olivos.
4: Padre nuestro que estás en el cielo, santificado sea tu nombre. Venga a nosotros tu reino. Hágase tu voluntad en la tierra como en el cielo.
5: Danos hoy nuestro pan de cada día. Perdona nuestras ofensas, como también nosotros perdonamos a los que nos ofenden. No nos dejes caer en la tentación y líbranos del mal. Amén.
3: Jesús llegó con ellos al huerto llamado Getsemaní y comenzó a entristecerse y a angustiarse.
4: Dios te salve María, llena eres de gracia, el Señor es contigo. Bendita tú eres entre todas las mujeres y bendito es el fruto de tu vientre, Jesús.
6: Santa María, Madre de Dios, ruega por nosotros pecadores, ahora y en la hora de nuestra muerte. Amén.
3: Después les dijo: mi alma está mortalmente triste, quedaos aquí y velad conmigo.
4: Dios te salve María, llena eres de gracia, el Señor es contigo. Bendita tú eres entre todas las mujeres y bendito es el fruto de tu vientre, Jesús.
6: Santa María, Madre de Dios, ruega por nosotros pecadores, ahora y en la hora de nuestra muerte. Amén.
3: Y apartándose un poco, se postró con el rostro en tierra y oró.
4: Dios te salve María, llena eres de gracia, el Señor es contigo. Bendita tú eres entre todas las mujeres y bendito es el fruto de tu vientre, Jesús.
6: Santa María, Madre de Dios, ruega por nosotros pecadores, ahora y en la hora de nuestra muerte. Amén.
3: Padre, si quieres, aparta de mí este cáliz, pero que no se haga mi voluntad, sino la tuya.
4: Dios te salve María, llena eres de gracia, el Señor es contigo. Bendita tú eres entre todas las mujeres y bendito es el fruto de tu vientre, Jesús.
6: Santa María, Madre de Dios, ruega por nosotros pecadores, ahora y en la hora de nuestra muerte. Amén.
3: Y mientras oraba, se le apareció un ángel venido del cielo y lo confortaba.
4: Dios te salve María, llena eres de gracia, el Señor es contigo. Bendita tú eres entre todas las mujeres y bendito es el fruto de tu vientre, Jesús.
6: Santa María, Madre de Dios, ruega por nosotros pecadores, ahora y en la hora de nuestra muerte. Amén.
3: Y entrando
6: en nuestra muerte. Amén.
3: Y entrando en agonía, oraba sin cesar.
4: Dios te salve María.

Seguimos en este hermoso día acompañándote, hermanos y hermanas, y quiero hoy saludar a hermanos que ya nos van enviando WhatsApp y que están reportando como siempre este bendecido programa. Gracias a la hermana Angelita en Karen. Buenos días, buenas tardes, buenas noches, hermana Angelita. ¿Cómo está usted? Un gusto saludarle. Hermanito Edgar allá en Chorrerita, gracias por estar ahí de madrugada, levantándote con nosotros, Edgar, a tu santa madre. Buenos días, un gusto saludarle. También a mi querida hermana Toñita, que ya está escuchando el programa. Les tengo una buena noticia, hermanos. Este programa, aprovechando, bendito sea Dios, la tecnología, aprovechando lo que representa para nosotros la importancia de la radio, pues en la mejora que se le están haciendo a la radio, pues está poder

0: desde la querida diócesis de Comayagua.
1: A partir de hoy, de lunes a viernes, y de 8 a 9, lo que usted escuche en la madrugada será lo mismo que escuche de 8 a 9 de la noche. Esto por si usted se perdió el programa, no pudo escucharnos en la madrugada, pues va a poder sintonizarnos en horas de la noche. De 8 a 9 estará usted escuchando este bendecido programa de Amanece en sintonía con Jesús y María. Mire qué bonito. Créanme, hermanos, un día me dijo la hermana Lely, espero que me esté escuchando allá en Agüita. Mano Walter, ¿y usted va a vivir en la radio con Sandrita todo el tiempo? Pues sí, sí, ese es nuestro sentido. Poder que ustedes, hermanos, tengan una radio 1000x1000 católica y que estén ahí escuchándonos diariamente. Ese es el sentido. Que usted tenga, diga, durante el día voy a acompañarme con la radio. Y como me gustan los temas del hermano Walter, me gusta lo que hace con Sandrita, pues vamos a volver a escucharlo cuando podamos. Entonces, de 5 a 6 de la mañana en vivo, de 8 a 9 de la mañana en vivo, y de 8 a 9 de la noche también lo vamos a escuchar en vivo. Ese es el sentido de hacer este programa, de acompañarte. Por eso, si hoy me escribes, ahorita pues vas a escuchar tu nombre y de 8 a 9 vas a volver a escuchar el saludo. Si es que escríbeme, por favor, así como lo hizo ya la hermana Angelita, la hermana Toñita, Edgar, y así poder saludarte con mucho amor en este día 12 de mayo del 2026. Aquí está una alabanza bonita en el mes de las flores, himno a la humildad, himno a la humildad. Y cuando venga tengo una historia de verdad, verdad, muy buena para ti, muy buena para mí. ¿Cuál teníamos, Lita, Andrita? Himno a la humildad, ahí está, hermoso tema mariano. En este día 12 de mayo del 2026 somos la frecuencia que alimenta tu espíritu.

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8: Santa Lucía, la santa de los ojos bonitos. Santa Lucía nació a finales del siglo III en Siracusa, Italia, Sicilia. Provenía de una familia noble y cristiana, aunque su padre murió cuando ella era niña. Siendo adolescente, consagró su virginidad a Cristo y dedicó su vida a la oración y la caridad, rechazando un matrimonio arreglado por su madre. Sufrió el martirio en el año 304 después de Cristo, durante la persecución romana de Diocleciano. Fue acusada de ser cristiana y de negarse a renunciar a su fe y su virginidad. Se dice que, para mantener su castidad, se arrancó los ojos, pero Dios le concedió unos nuevos y aún más hermosos, lo que refuerza su patronazgo de la vista. Fue martirizada y murió por espada, convirtiéndose en un ejemplo de fe y amor a Jesús. Es la patrona de los ciegos, de las enfermedades oculares y de la vista. Se la representa a menudo con una vela encendida, ojos en un plato o una palma de martirio. Se celebra el 13 de diciembre, día en que se realizan procesiones con velas en muchas comunidades. Es venerada en la Iglesia Católica, Ortodoxa y Luterana, y su nombre aparece en el canon de la misa. La historia de Santa Lucía, más allá del martirio,

0: es un relato de fe, luz y perseverancia que ilumina los caminos difíciles, recordando el sacrificio y el amor cristiano.
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con esa alegría de ese tema tan bello del mes de las flores, continuamos en vivo. Yo soy tu hermano Walter Alberto, esto es tu Radio Católica Camino a la Conversión, la frecuencia que alimenta tu espíritu, desde Comayagua, Honduras y para el mundo. Esta radio en junio estará arribando a su primer aniversario, sí, allá por el 27, 28 de junio estaremos celebrando nuestro primer año de estar completamente en vivo y al aire. Y ahorita el 27 de mayo, un mes antes, en este mayo, estamos arribando a 19 años del programa. Sí, sí, el programa Camino a la Conversión, este que nació pues un día domingo de 7 a 8 de la mañana, solo era una hora y solo los días domingos. Y fue creciendo tanto, pero tanto, luego, bueno, en aquel momento era en frecuencia AM 710.

de Tiesa de M, que era la verdadera católica. Luego con la transformación, con todo lo que se da en tecnología constantemente, pues la M quedaron abolida y la diócesis tomó la decisión de la frecuencia modulada o la FM, pues trasladar todo lo que había en la M a la FM. O sea que Radio Comayagua era la voz católica. Y desde ahí pues nacimos, crecimos, fuimos a Cadena Real Impacto un par de años y retornamos a Radio Comayagua, siempre con camino a la conversión. Luego se convirtió en Ministerio de Alabanza y ahora, mire, actualmente estamos ya como Radio Católica. Estamos como programa avanzando y creciendo para la gloria y la honra de nuestro Dios. Es que muy contento por estar aquí en esta hermosa transmisión en vivo. Un día iba un viajero, un turista, un americano de esos que les encanta pues pasear por el mundo, y le dijeron que en la colina había sabio. Llegó donde él, le dijo: yo vengo donde ti, le dice, para comprobar que tú eres sabio. Este le dijo: pues yo no tengo por qué demostrarte, pero si algo quieres saber y yo puedo humildemente responderte, con gusto. El gringo con prepotencia le dijo: vamos a ver, le dice, si tú eres sabio, como todos lo dicen, ¿por qué vives en esta pobreza? ¿Ah? ¿Por qué? ¿Por qué, le dice, vives en pobreza? Yo aquí te veo, le dice, que no tiene nada. Y eres sabio, le dice, tienes que vivir bien. Y le dijo el sabio: pero a ti, le dice, tampoco te veo nada. Ah, le dice, pero es que yo ando de paso por este mundo. Ah, pues yo también, le dijo el sabio, ando de paso por este mundo. Nada me traje cuando nací, nada me llevaré cuando me muera. Ahora sí que se quedó callado el gringo y le dijo: tiene toda la razón. Con nada venimos y con nada nos vamos, andamos de paso. Hermanos, lo único que tú y yo nos vamos a llevar son los buenos momentos, el disfrute con nosotros mismos, con nuestras familias, con nuestro entorno. Eso es lo único. Aprendamos a disfrutar este instante. Aquí estoy en mi hogar y le digo a mi esposa: escucha, Sandrita, le digo yo, estamos haciendo el programa y qué hermoso se escucha un coro de pajaritos. Seguro que de distintos tonos, de distintos tamaños. Qué bonito se escucha. Hombre, eso es un regalo, hermanos. Poder disfrutar esas cosas pequeñitas, pero grandes en la vida. Ahí donde usted está, analice. Qué sonido, en vez de llamarle ruido, qué sonido le acompaña. El canto de un gallo, el ladrido de un animalito, un chucho. ¿Ah? ¿Qué le acompaña? Qué bonito, ¿verdad? Y mire que reparando yo en mi hogar, Sandrita, si te fijas, no solo es en la parte del Porsche donde están los animalitos, sino también en la parte del patio. O sea que tenemos dos coros hermosos. ¿Cómo no hacer programa bonito para ustedes si estamos acompañados de gestos para poder sentirnos bien? Entonces, hermanos y hermanas, aunque nuestra vida, aunque nuestro día se torne gris, hay razones por qué darle gracias. Imagínense el simple sentido de poder oír, el simple sentido de poder oír, de poder escuchar todo lo que está a nuestro alrededor, es una bendición. Y por ello, como el sabio, andamos de paso y bien disfrutado la experiencia, ¿verdad? Este tema mariano que nos va a cantar Sandrita es uno de los más exitosos en Camino a la Conversión, Ministerio Alabanzas, Como Bandera. Es una canción que, si usted va al YouTube, hay más de 35 mil visitas de este tema. Vamos a disfrutarlo como bandera. 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
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Como bandera, en tu radio católica Camino a la Conversión Online.

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En el mes de mayo conmemoramos tantas cosas bonitas. Mamá en su día que ya pasó y debe ser siempre. El mes de las flores que seguimos. 12. Estamos todavía en esta etapa hermosa de las flores de mayo. Estamos, este es el mes de Pentecostés también. Sí, 23, amanecer 24 de mayo es fiesta de Pentecostés. Estamos en la quinta semana de Pascua, hermanos y hermanas, a disfrutar todas estas especialidades de fechas litúrgicas que la iglesia nos presenta. El 27 de mayo también estamos celebrando los 19 años de camino a la conversión. Bueno, hoy no he escuchado yo a Rosa de Estados Unidos. Neri en Estados Unidos, ¿me estás escuchando, hija? Katie en San Miguel de Selguapa ya me escribió. Buenos días, hija, un gusto saludarte en esta bendecida y nueva mañana. Ahí estamos, con todos y cada uno de ustedes, animándoles a través de la radio. Que esta radio sea como esa persona imaginaria que en vos, que te abraza, que tú conoces, que se llama Walter Alberto y que está contigo acompañándote en las buenas, en las no tan buenas, en las maduras, en las no tan maduras. Mira qué consejote te voy a dar. ¿Cómo es va que cuando uno analiza, hermanos, la lógica? Ahora en la universidad hay una clase que se llama así, lógica. Le escuché el otro día a Sol que le escuchó, que la mencionó. Hay una clase en la universidad que se llama lógica. ¿Qué es la lógica, hermano? Es aquella cosa que cuando uno piensa son como sencillas y que si las hacemos nos da resultado. Escucha bien. Si usted en una canasta tiene 4 manzanas, ahí apareciste, Rosa, buenos días, Dios te bendiga. En una canasta usted tiene 4 manzanas buenas, sabrosas, rojitas, y le pone una mala, ¿en qué se transforman las 4 malas? Perdón, las 4 buenas en mala. Imagínese la canastita, 4 manzanas rojas sabrosas, pero usted le pone ahí una manzana podrida. ¿Qué pasa? Todas las pudre. Todas las pudre. ¿Y si es al revés? Usted tiene 4 manzanas podridas y pone al revés una tan sola buena. ¿Qué te quiero contar con esta cosa de lógica? Si tú te reúnes con gente podrida emocionalmente, tóxicamente, hermana, hermano, te vas a podrir, por muy fresca, por muy madura, por muy rojita que estés. Por eso tenemos que alejarnos de lo tóxico. Tenemos que alejarnos de las personas que siempre están peleando, alegando, diciendo que todo es malo, que nada sirve, todo lo cuestionan, todo lo critican y no hacen nada. Hay que alejarnos.

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1: Madre Teresa de Calcuta nació el 26 de agosto de 1910 en Skopje, actual Macedonia del Norte, en una familia albanesa. A los 18 años, ingresó a las Hermanas de Loreto en Irlanda.
2: De cada uno de nosotros,
3: esa manzana podrida.
2: Avanzamos en este día bonito, 12 de mayo del 2026. Somos Camino a la Conversión Radio Online. Y te voy a compartir este hermoso tema de Sandrita que lo canta Contigo María. Sé que lo has oído muchas veces, pero medita la letra y disfrútala en esta voz suave de Sandrita. Contigo María, en tu radio católica Camino a la Conversión. 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

Paz y bien, hermanos y hermanas, un saludo a nuestra radio Camino a la Conversión Radio. Me da mucho gusto, hermano Walter, a tu familia que están en el aire con esta amada radio. Un saludo para cada uno de ustedes. Invitamos a toda nuestra feligresía que puedan venir a escuchar en nuestra radio. Mi nombre es Fray Alfredo Estrada, soy fraile franciscano de la parroquia Santos Mártires de esta ciudad de Comayagua. Que el Señor me los bendiga, hermano Walter, a ti, a toda tu familia y a todos los que escuchamos Camino a la Conversión Radio. Paz y bien.

Y que viva, sí, que viva mamá María, una mamá en los cielos y una mamá en la tierra, todos los que la tenemos viva, a valorarla y a valorarla, ¿verdad? Este tema, hermoso Mariano, que te voy a regalar, se llama A ti Virgencita. Sí, a ti Virgencita. Y te voy haciendo los recordatorios de siempre. 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

Hoy voy a estar en Siguatepec, en las Lagunas del Rosario, primeramente Dios. Ahí estaremos acompañando pues nuestra vida y la tuya. Gracias por estar escuchando la frecuencia que alimenta tu espíritu. Camino a la conversión radio online. A ti, Virgencita, nos cantas, Andrita, el son de la ranchera en esta bendecida y hermoso día del 12 de mayo del 2020.

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Iglesia oyente, gracias por haber estado con nosotros. Hemos llegado al final de nuestro bello y bendecido programa. ¿Te gustó? Espero que sí. Vamos a despedirnos con este hermoso tema mariano, siempre de Sandrita, Virgen Ranchera. La invitación es para que siempre sigas de nuestra fiel sintonía. Nos llames si quieres comunicarte con nosotros. Siempre estaré el 99 49 47 67.

7. Ese es nuestro número. Martes 12 de mayo del 2026. Es la entrega que hoy te hemos hecho de este bendecido programa. Deseo de todo corazón que donde estés, como estés y con quien estés, que el buen Dios te siga bendiciendo y el manto de mamá María te abracen con todo tu amor. Con Virgen Ranchera en voz de Sandrita nos despedimos. Y no olvides, la oración tiene poder, la fe mueve montañas y Dios nunca te falla. Soy tu hermano en Cristo, Walter Alberto, al lado de mi Sandrita, como todos los días, te animo, porque somos la frecuencia que alimenta tu espíritu.

0: El reloj más antiguo de América, ubicado en la torre de la Catedral de Comayagua, te proporciona la hora. Son las 6 de la mañana, como los 6 días de la creación.
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4: Saulo de Tarso, el apóstol de los gentiles, más conocido como San Pablo. San Pablo nació en Tarso, Cilicia, actual Turquía, en una familia judía, posiblemente entre el 5 y 10 después de Cristo. Era ciudadano romano, un privilegio que usaría más tarde. Recibió una estricta educación judía farisea, estudiando bajo el famoso rabino Gamaliel en Jerusalén, lo que lo hizo celoso por la ley. Saulo veía a los cristianos como una secta peligrosa y buscaba erradicarlos, participando activamente en su persecución y arresto, incluso en el apedreamiento de Esteban, el primer mártir. En su viaje a Damasco para arrestar cristianos, tuvo una visión de Jesús resucitado que lo dejó ciego temporalmente. Esta experiencia transformadora lo convirtió y lo llevó a dedicarse a predicar el Evangelio de Jesús. Realizó extensos viajes misioneros por Asia Menor, Grecia y Roma, fundando numerosas comunidades cristianas. Escribió cartas o epístolas que son fundamentales para la teología cristiana, muchas de las cuales están en el Nuevo Testamento, siendo la Epístola a los Tesalonicenses el escrito más antiguo del Nuevo Testamento. Se centró en llevar el mensaje de Jesús a los gentiles, no judíos. Fue arrestado y llevado a Roma, donde pasó varios años preso, continuando su labor. Fue ejecutado por decapitación en Roma, probablemente alrededor del año 68 después de Cristo, bajo las persecuciones de Nerón. La tradición cuenta que su cabeza cayó en tres lugares, brotando fuentes de agua en cada sitio. Considerada una de las figuras más importantes después de Jesús, sus enseñanzas y escritos moldearon profundamente el cristianismo, ayudando a que se convirtiera en una religión mundial.
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0: Esta alabanza es para ti, que quizás hoy estés atravesando una prueba muy difícil. Ánimo, levántate.

puedes más, que tu mundo se derrumba. Ven a Jesús, Él siempre estará contigo hasta el fin de la historia.

Señor Jesús, ponemos hoy delante de ti nuestras vidas como ofrenda agradable a ti.

0: 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San Antonio de Padua, el hombre que nació para ser santo, tanto en su vida como después de su muerte, realizó muchos prodigios y milagros. Nació en Lisboa, Portugal, en el seno de una familia adinerada y noble, siendo bautizado como Fernando. Ingresó a los 15 años a la Orden Agustina en el monasterio de Santa Cruz en Coimbra, donde estudió teología y latín. Se sintió atraído por el estilo de vida de los franciscanos, inspirados por San Francisco de Asís, y se unió a ellos en 1220, adoptando el nombre de Antonio. Asistió al capítulo general de Asís, conociendo a San Francisco, quien lo animó a predicar debido a su gran elocuencia. Se convirtió en un predicador itinerante, atrayendo multitudes que no cabían en las iglesias y combatiendo herejías en el sur de Francia. Fue nombrado ministro provincial de la orden y enseñó teología en universidades. Famoso por sus sermones, fue llamado Arca del Testamento por el Papa. Murió el 13 de junio de 1231 en Padua, a los 35 años, tras un periodo de intensa predicación y penitencia. Su canonización fue rápida, 1232, debido a los numerosos milagros atribuidos, como la predicación a los peces y la presencia del Niño Jesús. Es uno de los santos más populares de la Iglesia Católica, invocado para encontrar objetos perdidos, ayudar a los pobres y en causas imposibles. Fue declarado doctor de la Iglesia por el Papa Pío X en 1946, con el título de Doctor Evangélico. San Antonio de Padua, el santo más milagroso en la Iglesia.
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1: Santa Mónica, la madre que oró a Dios por más de 30 años hasta lograr la conversión de su hijo San Agustín. Nació alrededor del año 331 en Tagaste, en el norte de África, actual Argelia. Se casó con Patricio, un hombre pagano de temperamento fuerte pero trabajador, quien también se convirtió al cristianismo gracias a la paciencia de Mónica. Tuvo tres hijos, Agustín, Navigio y Perpetua. Su hijo mayor, Agustín, un joven brillante pero seducido por el maniqueísmo y las pasiones mundanas, fue su mayor preocupación. Durante casi 30 años, Mónica no cesó de orar y llorar por la conversión de Agustín, inspirando a un obispo a decirle que era imposible que el hijo de tantas lágrimas se perdiera. Su fe y persistencia fueron clave para la radical transformación y bautismo de Agustín, un evento cumbre en su vida. Mónica vivió una vida de profunda fe, oración y servicio, convirtiéndose en un ejemplo de perseverancia para las mujeres cristianas. Enviudó a los 39 años y se dedicó por completo a sus hijos, apoyando los estudios de Agustín en Cartago y Roma. Murió en Ostia, cerca de Roma, en el año 387, mientras esperaba el barco para regresar a África, habiendo cumplido su deseo de ver a su hijo convertido y bautizado por San Ambrosio. Es la patrona de las madres, viudas y matrimonios difíciles, símbolo de la oración y el amor maternal que transforma vidas. Su historia, narrada por San Agustín en sus confesiones, sigue inspirando a madres y esposas a no desanimarse ante las dificultades familiares y a confiar en Dios.
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2: Buenos días.
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Si conocieras el amor que Dios te tiene, si descubrieras lo que Él te quiere regalar,

conocieras cómo te sueño, buscarías lo que he pensado para ti.

Hola, bendiciones para todos. Esta canción la escribí para animarte a ti, que por una o muchas razones estás pasando por una prueba o tribulación. Yo te repito las palabras del Evangelio de San Mateo en el capítulo 28, versículo 20. Jesús dijo: "Yo estoy con ustedes todos los días hasta el fin del mundo. Así que levántate en el nombre de Jesús."

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1: San Agustín de Hipona, el santo que gracias a la oración de su madre encontró su conversión. Nació de madre cristiana, Santa Mónica, y padre pagano, destacando en retórica y estudios en el norte de África, pero llevando una vida de placeres y desviaciones, incluyendo el maniqueísmo. Tras enseñar retórica en Cartago y Roma, se mudó a Milán, donde la influencia de su madre y el obispo Ambrosio lo llevaron a una profunda crisis espiritual. En Milán, en el año 387, se convirtió al cristianismo, siendo bautizado por Ambrosio, abandonando su vida anterior y dedicándose a Dios. Volvió a su tierra natal, ordenándose sacerdote y luego obispo de Hipona, en el año 395, desde donde combatió herejías y se convirtió en un gran predicador. Fusionó la filosofía griega, especialmente el neoplatonismo, con la fe cristiana, afirmando que la verdad solo se encuentra a través de la fe y la gracia divina. Desarrolló la doctrina del pecado original, la necesidad de la gracia para la salvación y la teoría de la guerra justa, marcando la teología occidental. Murió en Hipona, en el año 430 después de Cristo, durante el asedio vándalo, siendo considerado uno de los padres y doctores más importantes de la Iglesia. Su obra sentó bases para la teología medieval y la reforma protestante, influyendo en pensadores como Santo Tomás de Aquino, Lutero y Calvino. San Agustín vio morir en su madre llena de paz y alegría por su conversión.
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2: Queridos hermanos y hermanas, Camino a la Conversión Radio Online te invita a reflexionar en este momento sobre los 10 mandamientos, guía de amor que Dios nos dejó para vivir en paz y en armonía. El primer mandamiento nos llama a amar a Dios sobre todas las cosas, poniéndolo siempre en el centro de nuestra vida. El segundo nos recuerda a respetar su santo nombre con fe y reverencia. El tercero nos invita a santificar las fiestas, dedicando tiempo a Dios y a la oración. El cuarto mandamiento nos enseña a honrar a nuestros padres, valorando su amor y su esfuerzo. El quinto nos llama a respetar la vida, cuidando de los demás con amor. El sexto nos invita a vivir con pureza y dignidad. El séptimo nos enseña la honestidad, a no robar y respetar lo ajeno. El octavo nos llama a vivir en la verdad, evitando la mentira. El noveno nos invita a cuidar nuestros pensamientos y deseos. Y el décimo nos enseña a no envidiar, sino a vivir con gratitud. Que estos mandamientos sean luz en nuestro camino diario. 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
3: En el cielo se oye. A ver, ustedes van a contestar, ¿sale? Va. En el cielo se oye lo que en la...

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0: 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Francisco, una vida que cuestiona. Es uno de los santos más venerados en el mundo, San Francisco de Asís. Fue un fraile italiano que, tras una juventud de lujos, experimentó una profunda conversión. Renunció a sus riquezas para vivir en pobreza extrema, amor por la naturaleza y servicio a los pobres, fundando la Orden Franciscana y dejando un legado de humildad y paz, siendo canonizado en 1228. Y proclamado patrón de los animales y el medio ambiente por su profunda conexión con la creación. Primeros años y conversión. Nació como Giovanni di Pietro Bernardone en Asís, Italia, hijo de un rico comerciante de telas. De joven, soñó con ser un caballero, pero una grave enfermedad y el encarcelamiento en una guerra lo llevaron a cuestionar sus ambiciones. Momentos clave de su conversión incluyen el encuentro con un leproso, a quien besó, y escuchar la voz de Cristo desde un crucifijo en la iglesia de San Damián, que le pidió reparar su casa. Renunció a su herencia y despojó sus bienes delante del obispo para vivir una vida de mendicidad y servicio, adoptando la Señora Pobreza como esposa espiritual. Fundación de la Orden Franciscana. Comenzó a predicar la pobreza evangélica, inspirando a otros a vivir el Evangelio fielmente, lo que llevó a la formación de la Orden de los Hermanos Menores, franciscanos, alrededor de 1209. Su ejemplo inspiró a Santa Clara de Asís a fundar la Orden de las Clarisas. El saludo franciscano, paz y bien, surgió de su llamado a la paz y el amor por toda la creación, incluyendo animales y el medio ambiente. Legado y milagros. A finales de su vida, en el Monte Alverna, recibió los estigmas de la Pasión de Cristo, las llagas de Jesús, que ocultó por humildad. Compuso el Cántico de las Criaturas, una alabanza a Dios a través de toda la creación. Murió en la Porciúncula en 1226 y fue canonizado por el Papa Gregorio IX en 1228. Siendo recordado como el pobre de Asís por su compromiso con la sencillez y la alegría evangélica. Es el santo patrón de los animales, veterinarios, ecologistas y de Italia, celebrado el 4 de octubre. San Francisco de Asís vive en la historia. San Francisco de Asís vive en la Iglesia. San Francisco de Asís vive en ti. Paz y bien. 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
1: Santa Mónica, la madre que oró a Dios por más de 30 años hasta lograr la conversión de su hijo San Agustín. Nació alrededor del año 331 en Tagaste, en el norte de África, actual Argelia. Se casó con Patricio, un hombre pagano de temperamento fuerte pero trabajador, quien también se convirtió al cristianismo gracias a la paciencia de Mónica. Tuvo tres hijos, Agustín, Navigio y Perpetua. Su hijo mayor, Agustín, un joven brillante pero seducido por el maniqueísmo y las pasiones mundanas, fue su mayor preocupación. Durante casi 30 años, Mónica no cesó de orar y llorar por la conversión de Agustín, inspirando a un obispo a decirle que era imposible que el hijo de tantas lágrimas se perdiera. Su fe y persistencia fueron clave para la radical transformación y bautismo de Agustín, un evento cumbre en su vida. Mónica vivió una vida de profunda fe, oración y servicio, convirtiéndose en un ejemplo de perseverancia para las mujeres cristianas. Enviudó a los 39 años y se dedicó por completo a sus hijos, apoyando los estudios de Agustín en Cartago y Roma. murió en Ostia, cerca de Roma, en el año 387, mientras esperaba el barco para regresar a África, habiendo cumplido su deseo de ver a su hijo convertido y bautizado por San Ambrosio. Es la patrona de las madres, viudas y matrimonios difíciles, símbolo de la oración y el amor maternal que transforma vidas. Su historia, narrada por San Agustín en sus Confesiones, sigue inspirando a madres y esposas a no desanimarse ante las dificultades familiares y a confiar en Dios.
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Hermanos, si usted realmente cree que hay una fiesta en medio del pueblo de Dios, dele fuerte ese aplauso al Rey de Reyes, porque Él lo merece. ¿Sabe por qué, hermano? Si usted no lo hace,

0: El reloj más antiguo de América, ubicado en la torre de la Catedral de Comayagua, te proporciona la hora. Son las 8 de la mañana, como las 8 bienaventuranzas que nos enseñan el camino del Señor.
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0: Alegre la Bella y Nueva Mañana que nos habla de nuestro Dios. Buenos días, hermanos y hermanas. Contentos, Sandrita, una mañana más de calor, 12 de mayo 2026. A través de todos nuestros medios, esto es Camino a la Conversión.
1: Buenos días, Alberto. Buenos días, feliz martes. Hoy es un día de calor. Seguimos con el calor aquí en Comayagua y en Honduras y en el mundo, creo.
0: Y vamos a seguir con esta calor. Pero contentos, alegres, satisfechos, bendecidos con Dios. Y yo quiero agradecer por la obra de amor del día de ayer. Gracias, gracias, gracias a todos los hermanos que ayer nos colaboraron, nos ayudaron con la buena amiga que hoy por acá. Néstor, ayúdame con el fondo. Con el fondo. Ayer nos colaboraron con nuestra buena amiga. Juntamos la meta, solo que lo mismo que yo les he dicho, con todo amor, respeto y cariño, a los hermanos que me dicen que sí, que me van a colaborar, un 95% me cumplió, todo lo que me llamaron me cumplieron, pero hubo una persona que hasta lo pusimos de nuestro dinero y no llegó la ofrenda. Ahí es donde yo le digo que hay que tener mucho cuidado cuando vamos a decir voy a colaborar. Bendito Dios que tiene la voluntad, pero hay que cumplirla. Hay que cumplirla porque si no, créanme, uno se enreda diciendo sí, se cumplió la meta y después lo que yo nunca voy a querer son malos entendidos. Son malos entendidos, pero a todos los que nos colaboraron, que fueron el 99%, solo fue una persona que no llegó a la radio. Para que se queden bien, los que hicieron la transferencia en Tigomone y en el banco, llegó la ofrenda. Solo hubo una persona que me prometió y esperé aquí en la radio. Le pregunto ahora a mi hermano Néstor y no llegó. Si es que no perdimos porque apoyamos, ¿verdad? Pero sí quedó pendiente de esa ofrenda. Así es que le ruego que cuando hagamos otra actividad, hermano, y usted se comprometa, cúmplalo. Cúmplalo porque si no, nos complicamos, ¿verdad? Gracias de todo corazón, ya le voy a componer el audio del hermano en gratitud a todos. Ya está conmigo el doctor Hopper porque hoy también lo hicimos correr tempranito y aquí está. Doctor, antes de la oración y de todo lo invocado en el programa, le damos la más cordial bienvenida a Camino a la Conversión, doctor.
2: Mil gracias, Walter. Gracias también a Dios por tenernos aquí reunidos, a Sandrita y Néstor, pues aquí mi aprecio, ¿verdad? Aquí estamos con ustedes.
0: Doctor, aquí tengo un audio que más adelantito lo voy a compartir sobre una persona. Sandrita, me lo confirmas, una oyente del programa está pasando por un momento difícil y no hayan un tipo de sangre, doctor. Tal vez se lo planteo después, a ver de qué manera podemos canalizar. Es una fiel oyente de nuestro programa, pero quiero asegurarme que de ella voy a hablar para estar en propiedad y ver qué podemos hacer, doctor. Doctor, ¿qué tal? ¿Cómo ha estado su vida, su misión, su familia? Antes de hablar de qué vamos a hacer durante el día hoy, ¿qué tal? ¿Todo bien, doctor?
2: Todo bien, Walter. Siempre con algunas visiones de querer hacer algo más. Siempre pues alegre de poder levantarme en la mañana. Hoy me levanté un poquito muy temprano.
0: Muy temprano.
2: Tipo 3:15 de la mañana. Y yo decía, si me muevo y hago ruido, se van a enojar mis hijos, mi esposa. Sí. Porque me dicen que parezco ratoncito después de arriba para abajo. Trato de hacer el mínimo ruido, pero como tengo perritos y hay gatos, ellos cuando me miran empiezan a danzar, a bailar, y entonces son estos animales los que me delatan. Entonces no puedo salir ni del cuarto porque ya están esperándome para tirarse encima. Bonito, pero estamos alegres, ¿verdad? Okay. Alegres en primer lugar por ustedes, ¿verdad? Un programa tan pero tan bendecido.
0: Amén.
2: Un
0: amén.
2: Programa que yo he visto durante todos estos años como son de ayuda, y eso fue probablemente lo que más me indujo a buscar a Walter y a Sandrita, porque un día venía a dejar a mis hijos a clases, pero después se me hizo tarde y tipo 8, pues yo ya de regreso, y oye, este señor tan alegre, esta voz tan... Este hombre se siente lleno de vida, de vigor. Y yo desconocía, ¿verdad?, que la de su problema. Bueno, problema no, porque Dios nos da, no, de repente tenemos una situación, pero esta nos abre puerta. Entonces, yo desconocía que Walter pues, es no vidente. Y yo me impacté cuando lo conocí. Y desde ese momento, pues no sé, yo creo que uno hace química con la gente. Probablemente porque tenemos ese espíritu de servicio.
0: Doctor, y mira que usted y yo tenemos una visita pendiente. El hombre que a usted y a mí nos hizo que nos conociéramos, ahora está pasando por una situación de salud, el periodista Johnny Vanegas, ¿se acuerda?
2: Es muy correcto, sí. Y creo que Johnny Vanegas trabajaba en una radio, sí, que era de las más famosas.
0: Sí, Radio Impacto.
2: Radio Impacto.
0: Hay que visitarlo, doctor.
2: Juan Bosco, ¿verdad?
0: Doctor, me fuera de broma, doctor, hagamos ese espacio un día.
2: Vamos a hacer eso, ¿verdad? Para agradecerle a Johnny, y sobre todo que cuando uno está con mala racha, ¿verdad? Uno necesita esa mano de apoyo. Sí. ¿Qué tal que nosotros podemos ayudarle a mejorar no solo su estado de ánimo, sino también su estado de vida?
0: No, y mire, doctor, ¿qué tan claro esto, Sandrita? ¿Cómo es verdad que somos como los árboles? Un día nacemos, estamos en todo nuestro esplendor, doctor, y llega un momento que, como la vida, vamos para abajo.
2: Así es, Walter. Pero yo pienso que es bueno reencontrarse, sí, con el Creador. Sí. Es bueno saber que vamos a morir. Pero qué bonito vamos a morir. Pero qué bonito sería morir alrededor de sus hijos. Amén.

0: oramos, Néstor, en este bendecido y gustado programa, Sandrita, con ese fondo especial. Nos vamos a santiguar en el nombre del Padre, del Hijo, del Espíritu Santo. Amén.
1: Te damos gracias, Señor, en esta mañana. Gracias por la oportunidad de estar aquí con nuestros hermanos, ¿verdad? Sobre todo gracias por Néstor, por Sandra. Gracias también por Walter y su ministerio. Gracias también por mi vida. Y gracias, Señor, porque a pesar de nuestras indiferencias, de nuestras discapacidades, podemos ser de luz, no solamente aquí, sino a tantas personas que están escuchándonos en este momento. Y queremos también, pues, bendecir a cada persona que está ahí, en esa casa, al lado de esa hornilla, al lado de esa radio, para que ellos también no solo sean prosperados, sino que también puedan tener este amor al prójimo y ver de qué manera pueden servir no solamente a su familia, sino al que le necesita y sobre todo a su comunidad.
0: Amén. Todo esto, papá, te lo aclamamos, a ti que eres Dios, vives y reina por los siglos de los siglos.
2: Amén. Amén.
0: Y
2: amén.
0: Doctor, tengo un audio que quiero escucharlo con usted y Sandrita. En gratitud, doctor, lo que hablamos con usted hace ratito, Sandra, hay personas que lo tenemos todo y aún dentro de todo lo renegamos. Ayer, doctor, hicimos una actividad por una amiga ciega con Sandra en común, que está atravesando un momento muy duro. Mire, ella viuda, ciega, se graduó de licenciada. Ya vamos a escuchar su testimonio. ¿Cómo lo cuenta, doctor? Con alegría. Ella se graduó en la universidad con los más altos honores, pero no puede encontrar una oportunidad de empleo, doctor. De empleo. Y está pasando. Bueno, ayer creo que lo que más impactó con los oyentes fue lo que les dije, que quería vender la cama. Quería vender la cama para comprar sus medicamentos. Pues bueno, ayer, gracias a toda esta enorme iglesia oyente que confía en lo que hacemos con Sandrita, nos ayudaron, juntamos la ofrenda. Como ya les dije, solo una persona nos quedó mal, que iba a venir a la radio y no llegó, pero el resto sí cumplió y queremos agradecerle con todo el corazón. Así que vamos a escuchar en gratitud este testimonio y lo invito, doctor, a que lo escuche y luego también me regale su análisis. Usted, que también la vida lo ha premiado con títulos universitarios, pero bueno, tal prueba es que está trabajando en lo suyo, porque laboralmente, doctor, cada día se torna la vida más difícil en el mundo.
1: Así es.
0: Escuchemos este audio en testimonio, en gratitud, Sandrita, de nuestra querida hermana Yanoli, persona ciega, que ayer todos le ayudaron y así les agradece y comparte su historia de vida acá, en camino
2: a la conversión.
1: Atentos.
3: Buen día, hermanos de el Ministerio Camino a la Conversión. Mi nombre es Yanoli Velázquez Velázquez. Soy licenciada en Pedagogía y Ciencias de la Educación, con orientación en Administración y Planeamiento de la Educación, graduada con honores el año pasado, en junio 2025, y tuve el más alto índice de la carrera de Pedagogía de la Universidad Nacional Autónoma de Honduras. Soy viuda a partir del 19 de junio de 2024, pues mi esposo partió a los brazos del Señor y yo quedé en un estado de desamparo, indefensión y ahora de calamidad. Pues a pesar de lo que ya les relaté, no cuento con un padrino político que me abra mis puertas. Yo concursé en el 2025, en el concurso general docente 2025, aprobé mi concurso para dirección de Instituto de Educación Media. Sin embargo, por parte de la directora departamental de Educación de Francisco Morazán, pues fui objeto de discriminación cuando me dijo que ese era un cargo demasiado para mí, y la ley, a través del Estatuto del Docente Hondureño, dice que para lo que el aspirante concursó, esa es la plaza que debe buscar. Sin embargo, como yo no tengo ese padrinazgo político, porque no pertenezco a ninguno, pues las puertas están cerradas. Al igual, he buscado en la empresa privada y tampoco

Se abren oportunidades. Quiero en esta ocasión, aparte de relatar mi situación, agradecer por el apoyo brindado por cada uno de ustedes, no solo en mi campaña, sino en las que han favorecido a muchas personas. Agradezco la iniciativa de Sandrita y Walter Alberto, así como el de todos ustedes, porque yo sé que, bueno, si ellos no les hubieran informado, pues ustedes no se habrían enterado, pero gracias a que hubo eco de sus voces, pues pude surtir mi receta y puedo cumplir con mi tratamiento al pie de la letra, lo que corresponde a este mes, que espero pues tener resultados positivos y no volver a padecer de esas situaciones que ahora me complican mi salud. Gracias, que Dios les bendiga, les multiplique.

0: Sandrita y Dr. Hopper y hermanos oyentes, ahí teníamos, Sandrita, el audio de nuestra amiga en común, que bendito sea Dios, se consumó la obra, ¿verdad?
1: Claro que sí.
2: El nombre de la persona, disculpe.
0: Yanoli Velázquez.
2: ¿Y ella dónde reside?
0: En Ciudad de España, doctor. Y como escucha su voz, ha buscado empleo, ha buscado y por su condición no ha encontrado, doctor, y está con azúcar, presión alta, uh-huh, una cantidad de situaciones de salud, y aparte de su viudez, no es fácil, vive sola, okay, pero ahí está, doctor, luchando, y eso muestra la realidad del país, uh-huh, y amén, también, doctor, el que cuando uno quiere luchar, uno lucha, doctor.
2: Yo creo, Walter, que es bíblico, ¿verdad?, lo que cuando hay algún hermano, cuando hay alguna persona enferma, uh-huh, y necesitada, tenemos que visitarle, ¿verdad? Yo pienso que no solamente tenemos que hacerle una visita a Johnny Vanegas, sino también tenemos que hacerle una visita aquí a esta licenciada, ¿verdad?
0: Qué bonito. Miren.
2: Pienso yo, Walter, que
1: excelente,
2: si hubo una persona que de repente ayer no falló, yo quiero pues tomar ese espacio y ver de qué manera yo puedo pues honrarle a esa persona, para que también podamos servir de bendición, ¿verdad?
0: Amén, qué bueno. Excelente. Gracias, doctor. Y también a una de las hermanas que me está escuchando aquí cerquita de Catedral, ¿verdad? Muchas gracias, hermana linda, una anciana de más de 80 años, pero con un corazón, Sandrita, muy joven.
1: Sí.
0: A todos los que colaboraron.
1: Muy bonita, sí, ella.
0: Una persona de Estados Unidos también, Cipota, de 18 años, llegó puntual a tiempo la ofrenda, unos hermanos por BAC, otro por Banco Atlántida, uno por Tigo Money, entre todos. Gracias, hermanos, que Dios les duplique esta ayuda para esta muy buena amiga. Doctor, y para salir de esos compromisos, aquí tengo una hermana también que tal vez usted puede darnos alguna idea. Sandra, contamos, es una hermana que se llama Josefa Mejía.
1: Dice, contanos, que está necesitando sangre, dos pintas, parece que dijo.
0: Creo que son cinco y ya han encontrado dos. Porque el
1: pero
0: tipo de sangre,
1: dice que la sangre puede ser O negativo o A negativo.
2: Sí, son grupos bastante pues difíciles, Walter, pero sí también me gustaría dónde está la persona hospitalizada.
1: En el Santa Teresa, dice que
2: Santa Teresa. Bueno, cuando el Hospital Santa Teresa no tiene sangre, a veces hay convenios con el Hospital de La Paz, pero para eso existe también la Cruz Roja Hondureña, ¿verdad? Que es un organismo, ¿verdad?, al cual... y hay que también decirlo, hay muchos hondureños, ¿verdad?, que han dado de su sangre para salvar muchas vidas. Así que la Cruz Roja Hondureña, si conoce de este caso, yo creo que ellos podrían facilitársela. Solo que la Cruz Roja Hondureña tiene aquí una delegación en Comayagua y ellos pueden hacer también partícipe. O bien el hospital, la unidad ahí del laboratorio del hospital puede darle... simplemente una nota de que hace falta eso, transmitirlo a la Cruz Roja, y la Cruz Roja tiene que ver la manera cómo, ¿verdad?, poder generar las pintas faltantes.
0: Doctor, pero a la luz de la verdad y con la verdad que usted le caracteriza, aquí en la radio hemos hecho muchas, yo a nivel privado, ayudado a personas porque en el hospital nunca hay sangre, yo tengo entendido que no sé si en Cruz Roja la venden o en otros lugares, pero nos ha tocado dar 1,500 lempiras por una pinta de sangre, y entre más difícil es más, doctor, lo que yo he hecho por acá es que alguien, escúcheme bien, vende la sangre y le hemos dado ahí un poquito para que él sea el donante, no en carácter voluntario, sino vendiéndola pues. Pero doctor, usted que es médico y que está en el entorno público, ¿de verdad en el hospital no hay sangre o se vuelve esto?
2: Sí, yo desconozco en Santa Teresa, porque yo no pertenezco al Hospital Santa Teresa, pero sí puedo dar fe que en el Hospital de La Paz, si hay sangre, habría que hablar. De hecho, hoy es el día de las enfermeras. Yo no sé si ustedes lo saben, pero
1: sí, claro,
2: queremos aprovechar también para saludar a todas las enfermeras, los enfermeros de Honduras, ¿verdad?, en este día que está consagrado también para ustedes, y darles las gracias porque muchas veces las personas han tenido de repente algunas malas experiencias con algunas enfermeras, uh-huh, que a veces están estresadas o que ya están casi por jubilarse, o porque de repente tienen problemas en la familia y uno a veces con una palabra, con un gesto, uno decide si va a ser de bendición, sí, o maldición para la persona que está pidiendo ayuda. Pero para todas estas personas, ¿verdad?, que están pendientes del enfermo, de toda esa gente bonita que trabaja en los hospitales, y yo puedo dar fe que en el hospital Suazo Córdoba, donde yo trabajo, ¿verdad?, el personal de enfermería es un personal de calidad. Eso lo puedo decir yo porque tenemos pacientes que vienen de todas partes de Honduras, de San Luis, de Esquías, del Rosario, de Santa Cruz de Yojoa, desde La Esperanza, y vienen a tener sus bebés, ¿verdad? Y la razón por la cual ellos escogen este hospital es por la calidad y la calidez del personal. Y ahí sí que estamos, no solamente los médicos involucrados, sino el personal de enfermería, para los cuales yo también les puedo decir que nos portamos bien, y mil felicidades para ellos en este día.
0: Querido doctor, entonces, le puedo dar el número, escúcheme, yo lo pregunto de frente a usted, sin pelo en la lengua, le puedo dar el número a usted, perdón, a la persona, el número suyo, para ver si usted le canaliza las pintas de sangre ahí en La Paz, doctor.
2: Es correcto, yo incluso mientras estamos hablando, yo estoy tratando de hablar con un personaje en Tegucigalpa, que es la doctora Vinelli, que está siempre, se podría decir que es la directora a nivel nacional.
0: Perfecto.
2: Para que conozcan de que, así como tengo amigos que me saludan en la calle, vigilantes, bomberos, aseadoras, también tengo gente que conozco de años y que son amigos míos. Perfecto. Y que, mire, están en puestos donde otras personas no podrían estar, pero están puestas ahí para que uno, cuando se les necesite, se les dé una llamadita y ellos pueden resolver.
0: Sandrita,
1: 99-82-01-23, ¿verdad?
0: Sí, pero a la hermana que te escribió, Sandrita, escribirle y decirle que llame al doctor Hoffer, que le ponga WhatsApp para que le llame al doctor Hoffer en privado. Bien, hermanos, tengo el evangelio de hoy y tengo también un audio de la alcaldía, pero no me quiero ir sin que usted le voy a dar 30 segundos. Busque lápiz y busque papel. Si usted tiene un bebé que está pendiente una cita o está enfermito, el número del doctor Hoffer en WhatsApp se lo voy a dar ahorita. En WhatsApp, el número del doctor Hoffer, pediatra que está en Medical Center. WhatsApp, ahí le puede escribir ahorita si tiene alguna pregunta para que en vivo se la pueda responder. Le repito, el número del doctor Hoffer, WhatsApp. Doctor, deme tres veces de dos en dos para que mis hermanas, mis hermanos anoten su número para WhatsApp.
2: Sí, gracias, Walter. 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
0: Ahí está, se le quedó. Escríbale, porque voy al evangelio de hoy, vengo a audio de la alcaldía y retorno hablando de salud en esta mañana bonita, en camino
2: a la conversión.
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5: Proclamación del Santo Evangelio según San Juan. En aquel tiempo, Jesús dijo a sus discípulos: "Me voy ya al que me envió, y ninguno de ustedes me pregunta: ¿a dónde vas? Es que su corazón se ha llenado de tristeza porque les he dicho estas cosas. Sin embargo, es cierto lo que les digo, les conviene que me vaya. Porque si no me voy, no vendrá a ustedes el Paráclito. En cambio, si me voy, yo se lo enviaré. Y cuando Él venga, establecerá la culpabilidad del mundo en materia de pecado, de justicia y de juicio. De pecado, porque ellos no han creído en mí. De justicia, porque me voy al Padre y ya no me verán ustedes. De juicio, porque el príncipe de este mundo ya está condenado. Palabra del Señor. Gloria a ti, Señor Jesús.
6: Con el propósito de continuar fortaleciendo lazos de hermandad y cooperación, el alcalde Carlos Miranda recibió con mucha amabilidad y cortesía la honrada visita del embajador de España acreditado en Honduras, su excelencia Guillermo Escribano Manzano.
7: Sí, confiemos que sí, llevamos, lo decía antes el alcalde, desde 1997 con los proyectos de patrimonio. El resultado ha sido excelente, nos gustan muchas cosas, nos entusiasman los proyectos de las escuelas hasta ayer, la inmersión social de jóvenes en riesgo de exclusión. En fin, tenemos que sentarnos nuevamente a diseñar sinergias y planes de futuro. Tenemos todos un país maravilloso, con un potencial enorme, con una gente fantástica y acogedora y con unos desafíos, como tenemos todos los países, que hay que saber priorizar y acometer con tranquilidad. Ahí la descentralización, estamos convencidos que en el caso de Honduras puede ser un elemento clave. España es un país hermano y socio de Honduras. Hemos estado aquí y seguiremos estando con todo el vigor del que seamos capaces.
6: La alcaldía de Comayagua se ha ganado la confianza del gobierno de España por la transparencia y la buena administración de los fondos con los que se ejecutan importantes obras que benefician a la población comayagüense.
8: El nuevo embajador apenas tiene 6 semanas de haber llegado al país. Nos alegra mucho que se interese por Comayagua desde su llegada. De hecho, Comayagua es un referente para el gobierno de España, porque por años hemos trabajado en diferentes actividades en las cuales esta alcaldía ha sabido responder, ha sabido ser transparente y efectivo en el manejo de los muchos proyectos, y además de eso somos una alcaldía que entendemos que nosotros tenemos que apropiarnos de nuestros proyectos, que el cooperante no es permanente, que el cooperante es transitorio, pero nosotros debemos darle seguimiento a todos los proyectos que con la cooperación iniciamos.
6: El alcalde Carlos Miranda, junto con el embajador de España, Guillermo Escribano, participaron como invitados de honor en la presentación oficial de la gobernadora departamental de Comayagua, Celeste Martínez.
9: Me siento muy bendecida, agradecida con Dios, agradecida también con el respaldo de nuestro presidente, en este caso a través de la ministra de Gobernación, ¿verdad? También tuvimos la presencia del ministro de la CIT, así como del embajador del Reinado de España. Me siento más que bendecida. Y realmente fue un tipo de el inicio de la relación interinstitucional que vamos a tener directamente con los 21 alcaldes, sin distinto de color político, así como de los diferentes jefes de las instituciones, pues tanto públicas como de privadas, ¿verdad?, que representan hasta ciertos sectores como ONGs y demás.
0: Bueno, ahí teníamos el bonito audio de la alcaldía. Néstor, regálame el fondo como mi papá, porque vamos a quedarnos a hablar con salud con el doctor Hopper. Sandrita, si tenés mensaje, por favor, me lo lees. Hermano, yo saliendo de la radio voy a estar hoy, sí, primeramente Dios, en las Lagunas del Rosario. Voy a pasar por Siguatepeque. Cualquier cosa que podamos servirte, muy a la orden, ¿verdad? Muchas gracias. Sandrita, bueno, cuéntame.
1: Mirna nos escucha en Jamalteca, dice que es fiel oyente de nosotros.
0: Gracias, Mirna, por escucharnos. Bendiciones, gracias por estar ahí. Gracias por escribirnos a todos.
1: Y Yulisa nos escucha en las Guacamayas.
0: Hola,
1: dice
0: Yuli.
1: Dice que si alguien necesita una empleada, pues que le avise.
0: Va, ahí está. Escucha, Yuli, andas bien vos. Te felicito.
1: Bueno, es.
0: Ahí está. Doctor, cuénteme, bueno, hemos dado su número, cualquier preguntita en salud, hoy la podemos hacer. Y cuénteme, doctor, me comentaba unos sueños bonitos de poder hacer algunas clínicas para niños asmáticos en las comunidades. ¿Cómo está todo este asunto de misión y de trabajo, doctor?
2: Sí, Walter, la verdad que eso viene de mis ancestros. Mi papá fue una persona asmática. A partir de mi papá, pues tengo yo gracias a Dios no padecí ningún problema de ese tipo atópico, ni mi hermana ni mi hermano, que somos tres, pero sí de mis hijos, pues puedo decirles que de los hijos que tengo, Andrea que ya tiene 20 y pico de años, ella padece de alergias, rinitis alérgica. Mi hijo menor, Bastian, también, que va a cumplir 11 años, padece de rinitis y a veces broncoespasmo. Mi otro hijo, Luis Emilio, también de asma. En una ocasión él ingirió una tableta de aspirina y casi le da un colapso, o sea, le dio una reacción alérgica bárbara, con un broncoespasmo severo que tuvimos que internarlo. Y yo me sentí muy mal porque yo venía de una jornada y yo quería volar en helicóptero y no podía. Y la familia tuvo que trasladarlo de la vía San Antonio hasta un hospital acá, y de esa manera pues él pudo pues salvar su vida. Pero la verdad es que tenemos que saber que dentro de nuestros escenario y dentro de nuestra familia podemos tener no solamente un familiar sino un vecino. Yo le cuento a mucha gente, ¿verdad?, sobre un amigo, Eduardo Corea, de Siguatepeque. Eduardo era un hijo muy querido de don Isaí Corea y doña Berta, y yo recuerdo que cuando comencé a dar mis primeros pininos en pediatría, Eduardo padecía de asma, de broncoespasmo. Yo le decía que se cuidara. Él salía a las 4:00 y 5:00 de la madrugada a correr en la bicicleta. Un día se puso a pintar, creo que no estaba en Siguatepeque, que se puso a pintar una casa con otro amigo. Aparentemente el humo, al inhalar el vapor de la pintura, le dio un broncoespasmo tan severo que empezó a toser, se le cerró la tráquea, le dio un laringoespasmo. Esta persona se cayó, empezó a convulsionar, y mientras lo llevaban al hospital, un joven de 19 años murió de una manera trágica al estar ayudándole a un amigo a pintar su cuarto de la casa. ¿Se puede imaginar? Entonces, nosotros tenemos que aprender de estas personas que han fallecido, de estas personas que han tenido problemas serios de alergia. Hay personas que les pueden picar 10 abejas y no les pasa nada. Hay personas que les pican 2 abejas y esas personas pueden ocasionar una reacción, una anafilaxia, que es como la mencionamos los médicos, la llamamos anafilaxia. Es un evento en el cual hay colapso circulatorio, hay choque, hay un colapso respiratorio, el paciente deja de respirar porque los pulmones se inflaman, la vía aérea que va hacia los pulmones se inflama, no deja que entre el aire, y la persona se ahoga, se asfixia, se pone morada, y en cuestión de minutos ella puede morir. Una anécdota que yo recuerdo también hace un par de años atrás, cuando veníamos con la familia a la altura de la barca es, ya conocen ustedes, un lugar estratégico, yendo para Progreso, yendo para San Pedro Sula. Entonces, en ese punto, cuando yo regresaba, ¿verdad?, de la playa, al otro lado de la autopista, porque son 4 carriles, al otro lado de la autopista, vi que un señor iba corriendo, pero frenéticamente. Ese señor iba corriendo y iba alzando los brazos. Nosotros pensábamos que era que alguien quería matarlo o que lo iba persiguiendo, pero no vimos a nadie. Entonces, cuando sucedió eso, yo le dije a mi esposa, fíjate que ese señor se acaba de caer, se acaba de derrumbar y iba cayendo. ¿Será que le dispararon? Entonces le dijimos, bueno, vamos a auxiliarlo. Fue una cuestión bien difícil, sí, porque uno a veces no tiene que andar en el escenario donde no lo han llamado. Pero dimos la vuelta y lo raro que cuando yo llegué, Walter, eran centenares de abejas clavadas en la camisa, en la piel, en la cara. Y el hombre tenía una cara, estaba morado, con los ojos desorbitados, y solo me decía, me muero, me muero, me muero. Y yo pues traía todos los peroles en el...
0: todos los peroles.
2: Todos los, mis peroles lo traía, tenía un peyot donde yo, la gente decía que esa era mi casa porque ahí andaba de todo. Y entonces yo lo que se me ocurrió fue buscar una ampolla de adrenalina o una ampolla de dexametasona y inyectárselo. Walter, estuve como 30, 40 segundos y esos fueron los más, yo sentí que la vida tensos se me iba. De repente encontré una dexametasona y se la clavé inmediatamente a través de la ropa en el brazo. Y en eso que el señor se estaba dando vuelta, llegó una patrulla pensando que yo lo había atropellado. Y entonces cuando ellos se bajaron ahí con su uniforme, así como dándose que yo soy la autoridad, yo les digo, tengan cuidado que hay abejas. En eso comenzaron las abejas. Ay, porque Dios, ¿sabe por qué las abejas estaban atacando este señor? Porque se había hecho dado una loción. Y los agentes que venían con las lociones puestas empezaron las abejas a picarles se tuvieron que meter a la patrulla de nuevo. Entonces me dejaron solito a mí con el señor. Agarré una ampollita de adrenalina, le puse media ampolla directamente. Y como no mejoraba, se la puse otra, le puse una dexametasona en la vena. Mire, ese hombre comenzó poco a poco a cambiar el color, a respirar, a empezar a ver la luz, ¿verdad? Después los de la patrulla me ayudaron a pasarlo allá a la posta. Llamamos una ambulancia. 15 minutos después yo hablé y me dijeron que el hombre ya se lo habían llevado, pero el hombre ya había recuperado el conocimiento. Ese hombre se salvó.
0: Bendito, ¿verdad?
2: Se salvó. ¿Qué hubiera pasado si yo no estoy en ese momento ahí? Ese hombre hubiera sido otro más que fallece por anafilaxia. Así que las personas que tienen niños asmáticos, personas que tienen niños que tosen, que se quedan sin aliento, que se ponen moraditos, busquen ayuda, no esperen hasta mañana. Vayan, estos niños que tosen muchas veces no es bronquitis ni neumonía, es un laringoespasmo o un croup, ¿verdad? O son niños que han nacido de madres que no se vacunaron con esa vacuna de la DPTA, que sirve para prevenir la tosferina, y estos niños adquieren esa bacteria que produce ese fenómeno y puede entonces hacer que los niños se asfixien y se mueran.
0: Ay, Dios. Doctor, y cambiando un poquito de tema porque tenemos 5 minutos y quiero aprovechar su gira. Doctor, y este tema que anda ululando en Honduras de los niños recién nacidos que tienen miedo, las mamás, vacunarlo porque se están muriendo. ¿Qué estará pasando ahí, doctor?
2: Mire, vivimos en un estado un poco, pues yo no voy a decir, pero a veces las autoridades, el Ministerio de Salud Pública aún no tiene un ministro de salud. ¿Quién va a poder estar ahí? ¿Verdad? Muchos médicos capacitados no quieren estar ahí. Ayer yo encontré a uno de los mejores directores médicos del Hospital Rosuco y me dijo, y que él podría estar capacitado, me dije, no, doctor, yo estuve en el hospital y yo retrocedí 8 años. Yo lo único que hice fue crearme enemistades. Escuche bien, bien. Entonces, nadie quiere estar en un puesto de eso, pero los niños deben de ser vacunados. El problema es que el ministerio, la Secretaría de Salud, aún no ha podido dar una respuesta. porque la vacuna que se aplica en los hospitales y en los centros de salud es una vacuna que ya está, se podría decir, obsoleta, que es la vacuna que contiene la fracción de DPT, que significa difteria, P de tosferina y T de tétanos. Además de eso viene hemófilo influenza, ¿verdad? Hemófilo influenza y la vacuna de poliomielitis. Entonces son cinco vacunas aunadas a la de neumonía, por eso se le llama la vacuna que protege a seis enfermedades. Pero la vacuna que produce estas reacciones está en esta famosa pentavalente, porque la fracción P, que significa pertusis, esta fracción no es acelular y esta fracción puede producir en 100,000 casos, o sea, en 100,000 niños vacunados, dos niños van a tener choque, van a tener reacciones adversas, que pueden ser que el niño se pone hipotónico, se queda encefálico y así va a quedar toda la vida, o
10: doctor,
2: en último
10: hacer?
2: Caso, ajá, muere. O sea, de 100,000 siempre dos. Se va a morir uno o dos. Pero esto siempre ha sucedido. Lo que pasa es que ahora con las redes, ahora se da cuenta la gente. Antes, un caso en La Mosquitia, un caso en Choluteca, un caso en San Pedro, nadie.
0: Pero no es, o sea, doctor, que no es la vacuna que esté vencida o que no sirva.
2: Las vacunas no están vencidas. Yo lo que me pongo a pensar, Walter, estas benditas calores, la red, tiene que haber una red especial. Las vacunas tienen que estar entre 2 y 4 grados. Yo me pongo a pensar, en X lugar se va la luz desde el viernes.
0: Ay, sí.
2: Y me doy cuenta el lunes que llego.
0: Y la vacuna,
2: el lunes ya llego y digo yo, Dios mío, las vacunas se deshielaron. Ahí es el problema.
0: Claro.
2: Entonces, posiblemente hubo algún problema de este tipo, o que ya la iba a dar, o que el niño estaba inmunosupreso, porque la Secretaría de Salud también advierte, cuando un niño tiene calentura, cuando un niño ha estado con vómitos, diarrea, no está bien, no lo vacune.
0: Oye, qué
2: lo
0: valioso.
2: Que pasa es que hay muchas personas.
0: Repítame ese dato, doctor, que es valioso. Cuando un niño ha tenido calentura o diarrea, no debe
2: de vacunarse. Cuando el niño no está comiendo, cuando un niño usted lo ve raro, ¿para qué lo va a ir a vacunar? Si no tiene defensa, y al no tener defensa, le pone seis vacunas de un solo, ¿qué va a pasar?
0: Una bomba.
2: Entonces, ¿qué hacemos nosotros los pediatras? Yo estoy hablando con los pediatras muy reconocidos y neonatólogos en San Pedro Sula. Les decía, compañero, ¿ustedes qué hacen? No, nosotros lo que hacemos es que ponemos las cinco vacunas, ¿verdad? Las cinco más ellos ponen la hexavalente, que es la vacuna acelular que no produce ninguna de estas manifestaciones. Yo también la tengo a mano y la he aplicado a muchas personas, sobre todo niños de 2, 4, 6 meses, que son los niños más vulnerables. O sea, ustedes me dicen, doctor, yo necesito vacunar, estoy a la orden, solamente tengo que pedir, porque tengo cinco vacunas a la semana por cualquier cosa, ¿verdad? Y estas vacunas, ¿verdad?, no producen por ninguna complicación, porque son vacunas acelular. O sea, esa vacuna no me va a afectar el cerebro, esta vacuna no me va a dar fiebre de 40 grados, como da, no me va a dar hipotensión, no me va a poner encefálico al niño, no me lo va a poner tontito, ni que se me desmaye, ni que se me va a volver a sentar, porque eso es lo que sucede, produce una encefalitis y produce una especie de meningitis, convulsiona al niño y se muere.
0: Bueno, doctor, el tiempo no me da para más, para Sandrita, ya son 8 de la mañana, llegando a los, ¿qué? 47 minutos ya, ¿verdad?
1: 48 minutos.
0: Doctor, 2 minutos, cuénteme dónde va a estar estos días y la próxima semana, por favor.
2: Ok, yo tengo buenas noticias a las personas que nos escuchan. 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Para mí no me importa, no me incomoda. 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Si tiene un niño problema, si tiene un niño que ha tenido infecciones urinarias, si tiene un niño que no aumenta de peso, niños que padecen a cada rato de infecciones respiratorias, búsquenme, no les vamos a cobrar un centavo. Somos servidores públicos, les vamos a orientar. Pero me llama temprano, entre las 7 y 8 de la mañana. Yo al pasar visita, con mucho gusto los atiendo. Y para las personas que están pendientes de la jornada, solamente voy a este miércoles no iré a Taulabé, este miércoles no iré tampoco a Zacapa, que hasta allá voy cada 15 días. Este viernes sí voy a estar en San Pedro de Tutule a las 8 y 30 de la mañana. Y por la tarde voy a estar en Santiago de Puringla. El sábado descanso para agarrarle con toda energía el domingo a trabajar en el Hospital Roberto Suazo Córdoba de La Paz.
0: Perfecto, doctor Hopper. Sandrita, nos vamos, iglesia.
1: Nos vamos.
0: Hoy quedamos bien informados en pediatría. Llame al doctor Hopper cualquier cosa, ¿verdad?
1: Interesante lo de la vacuna.
0: Sí. Querido doctor Danilo, perdón, hermano Danilo en Taulabé, un abrazo grande y fuerte para usted. Bendiciones, le amamos en el Señor. Y a todos los que nos escuchan, tan bendecido programa, y hasta mañana en camino
1: a la conversión.
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0: 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Son las 9 de la mañana, como los 9 coros de ángeles que alaban al Señor.
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0: ¿Y total para qué? ¿Al final para qué?
1: Esa pregunta en labios de Lázaro Arias me golpeó. Después de tantos años de lucha, de esfuerzos, de ilusiones, Lázaro Arias se preguntaba:
0: ¿al final para qué? Todo ha sido un fracaso.
1: No diga eso, Lázaro. No tiene derecho a decir eso.
0: Sí, un fracaso. Y pensar que cuando comenzó esto... ¿Se acuerda, padre Vicente? Cuántas ilusiones, cuántas esperanzas.
1: ¿Cómo no he de acordarme? Fue hace 7 años, pero todavía lo recuerdo como si fuera hoy. En aquel entonces, hace 7 años, Lázaro Arias era lo que suelen llamar un hombre de suerte. Uno de los que mejor vivían en el barrio, de los que podían permitirse un nivel de vida más desahogado.
2: También con el oficio que tiene.
1: Lázaro era un obrero calificado. Trabajaba en una gran imprenta. Había entrado de aprendiz cuando tenía 15 años y había llegado a primer oficial. Era un verdadero técnico en el arte de la imprenta. Sus patrones lo estimaban mucho. Se le confiaban los impresos más difíciles y delicados, los que requerían más esmero, más oficio. Ganaba bien.
3: Muy bien. Como 500 cóndores diarios. Debe ser el obrero que más gana en todo el barrio.
1: Oh, sí. Con ese oficio y esa capacidad, Lázaro podía mirar el porvenir y el de su familia con optimismo, sin temores, con confianza. Pero Lázaro Arias era un tipo especial. Tenía otras cosas en la cabeza. Como muchos obreros gráficos, no solo imprimía libros, sino que los leía también. Leía mucho. Mi amistad con él empezó justamente así, porque supo que yo tenía algunos libros interesantes y él me los pedía prestados. Después, en la fonda, tomando una cervecita, le gustaba comentar esos libros conmigo.
4: A ver, don Rómulo, 2 cervezas.
5: Así que le gustó ese libro que le presté, Lázaro.
4: Mucho, padre, mucho. Está muy bien ese libro. En el fondo viene a decir una cosa que yo siempre he pensado: que este mundo está mal hecho.
5: ¿Y por qué cree que está mal hecho?
4: Y usted ve cómo es la gente. Todo se hace por interés. La gente no piensa más que en la plata, en ganar plata. Como si no hubiera otras cosas en el mundo. Cosas 1000 veces más importantes que la plata.
1: En aquellas conversaciones, Lázaro casi siempre sacaba un tema. Un tema que lo tenía preocupado: el barrio.
4: ¿A usted no le da tristeza este barrio, padre? Hay una chatura, una falta de horizontes. Sacando un par de fábricas, ¿en qué puede trabajar la gente en este barrio? Porque está bien, yo tengo mi oficio, no tengo problemas, gano bien. Pero ¿y los demás? Sobre todo yo pienso en los muchachos jóvenes que...
6: Lotería, lotería para mañana, mañana juega. No me compra, don. Mire, termina en 25. Va a salir con la grande seguro.
4: Mire, ahí tiene a ese. Oye, ven para acá.
6: Aproveche, el último que me queda. Termina en 25.
4: Sí, siempre es el último que te queda. ¿Y cuántos más tienes en el bolsillo, No, yo nunca juego. Quiero saber de ti. ¿Cuántos años tienes?
6: 18.
4: 18 años. ¿Y por qué no trabajas en otra cosa?
6: ¿Y en qué? Si no se consigue nada, si no hay trabajo.
4: ¿No sabes ningún oficio? ¿Por qué no vas a la escuela industrial?
6: Sí, y en mi casa, ¿con qué comemos? Lotería, lotería, mañana juega. Me compro.
4: No ve, padre.
6: Lotería.
4: Y esto es vida para un muchacho. Esto es por venir. ¿Qué posibilidades le ofrece la vida a este muchacho? ¿Qué va a ser de él? Yo le aseguro que veo estos casos y me duelen como si fueran hijos míos.
1: Algunas veces, cuando venía a la fonda a encontrarse conmigo, Lázaro traía a su hijo mayor, Félix, que en aquel entonces tendría 14 o 15 años.
4: Don Rómulo, 2 cervezas y... ¿Tú qué vas a tomar, Félix? Una naranja. 2 cervezas y una naranja. Padre, aquí tiene de vuelta el libro que me prestó el otro día.
5: ¿Ya lo leyó? ¿Y qué tal? ¿Le gustó?
4: Si le voy a ser franco, no tanto como el otro. Dice cosas que son muy ciertas: que en el mundo hay mucha injusticia, que hay unos que ganan mucho y otros que no tienen nada. Sí, todo eso es cierto. Pero hay otras cosas que no dice.
5: ¿Por ejemplo?
4: No sé. Para mí la cuestión no está solamente en que el obrero gane poco. Hay otras cosas también. Para mí, con que todos ganemos bien y tengamos la panza llena. Sí, sí, eso está bien. Pero con eso no se arregla todo. El hombre necesita otras cosas. No solamente ganar un jornal decente. Necesita, ¿cómo decirle? Su dignidad. Ser considerado como un ser humano. Poder decidir. No ser simplemente una máquina que le mandan: haga esto, haga aquello. Y él obedece. ¿Entiendes, Félix? Decidir. Participar.
5: Estoy pensando si el pobre Félix no se aburrirá con estas conversaciones nuestras tan serias.
4: No es cierto que no te aburres, Félix. No ve con qué atención, con qué interés nos escucha. Él entiende bien todo esto que estamos diciendo. Conversamos mucho, Félix y yo. ¿No es cierto, Félix? El muchacho tiene cabeza. Es inteligente. Y es muy parecido a mí. Salió igualito a mí. Yo lo traigo porque quiero que escuche. Le hace bien escuchar estas cosas.
1: Y en los ojos de Lázaro, mirando a su retoño, se leía una honda ternura.

0: En una de esas conversaciones, un día como al pasar, entre comentario y comentario, Lázaro me soltó una noticia.
1: Es triste este mundo. Un mundo en que tanto ganas, tanto vales. En el que el valor de cada hombre se mide siempre en plata. Por ejemplo, ahora a mí. El viejo Peña se jubila y me quieren hacer regente de la imprenta. Y todo el mundo viene a felicitarme. Te felicito, vas a ganar tanto y cuanto al mes. Y de lo único que hablan es eso. Del sueldo que voy a...
2: Oiga, pero ¿cómo dijo Lázaro? Que lo hacen regente.
1: No dije que me hacen. Dije que me quieren hacer.
2: ¡Bandido! Una noticia tan importante y tan guardada que se la tenía. Y la larga así como si nada. ¡Albricias, hombre! ¡Felicitación!
1: Un momentito, no se apure tanto que todavía no acepté. Mi mujer está entusiasmada. Ya está hablando de cambiar los muebles, de comprar esto, de reformar aquello. Pero yo todavía no he contestado ni sí ni no.
2: ¿Y por qué?
1: No sé. Yo no soy para eso. No me veo dándole órdenes a los obreros, controlándolos, observándolos si no cumplen, apurándolos para que trabajen más rápido. No tengo pasta para eso. Así de compañeros nos llevamos todos bien. Pero pasar a ser jefe, a mandar, a dar órdenes... No. Yo soy para otra cosa.
0: Aquella noche, cuando salimos juntos de la fonda, caminando de regreso a nuestras casas...
1: Vio ese local... Se alquila. Hace como un año que está así, desocupado. Ya hasta el cartel de se alquila está todo despintado.
2: ¿Qué había antes aquí?
1: No se acuerda. Aquel depósito de fierro.
2: Ah, sí.
1: Y debe ser bastante grande ese local, ¿eh? Y lo deben dar barato. Después de un año desocupado. Todas las mañanas cuando voy a tomar el bus para ir al trabajo, paso por acá y pienso. Qué lindo para poner algo aquí. Algo que mueva al barrio. Que le dé un poco de impulso.
3: Lotería, pasado mañana juega. Tengo el 49 con la grande. El último que me queda.
1: Mire, ahí anda ese muchacho. Qué pena me da. ¿Y vio? Cada vez hay más muchachos vagando por la calle sin trabajo. Este barrio está como dormido. Sí, muy lindo yo, regente de la imprenta. Con un sueldazo. Pero ¿y todos estos? ¿Eh? Lotería.

0: Yo soy para otra cosa, había dicho. Y por fin un día supe cuál era esa otra cosa. Afloró el gran proyecto de su vida, al que había estado dándole vueltas seguramente noches y noches, noches y noches de no poder dormir, rodeado de dudas, de cálculos, de esperanzas.
1: Lázaro, apaga de una buena vez esa luz y ven a dormir.
2: Ya voy, ya voy. Espera un poco. Estoy terminando unas cuentas. Una offset. Sí, hoy en día en una imprenta sin una offset no se hace nada. ¿A cuánto se podrá conseguir una máquina offset, aunque sea usada?
0: Y cuando vino a verme, vibrando de entusiasmo, traía un cuaderno en cuya tapa había escrito Imprenta Cooperativa.
2: ¿Se da cuenta cómo es la idea, padre? Alquilar ese local y poner una imprenta. Si va bien, puede dar trabajo a 15 o 20 personas. Es algo, ¿no?
0: Ya lo creo. Aquí, en este barrio donde hay tan poco trabajo, es muchísimo.
2: Y una cosa, la mitad por lo menos tienen que ser muchachos jóvenes. Ah, sí. Esto se hace sobre todo para la juventud.
0: Ah, que adivino en quién está pensando. En el que vende loterías.
2: En él y en tantos otros como él. Usted sabe lo que puede significar para esos muchachos aprender un oficio.
0: Y un oficio tan bueno como el de gráfico es cambiarles la vida.
2: Eso es hacer otra cosa de ellos. Sobre todo porque todavía no le he dicho lo más importante. La imprenta que yo quiero poner no va a ser como las demás, con el patrón por un lado y los obreros por el otro. No, yo sueño con otra cosa. Aquel libro que usted me prestó, ¿sabe? Siempre me quedó dándome vueltas en la cabeza. Una imprenta que sea un poco como yo quisiera que fuera el mundo. Una imprenta donde todos seamos patrones. Donde todos seamos iguales.
0: Una cooperativa.
2: Eso, una cooperativa. Donde todos se sientan dueños, con derechos y con responsabilidades. Donde las cosas se decidan entre todos. Donde todos tengan voz y voto. En fin, como lo diría su maestro, donde todos seamos hermanos. Usted entiende lo que quiero... Usted entiende lo que quiero decir, ¿no es cierto?
0: Claro que lo entiendo.
2: ¿Y qué le parece la idea?
0: Me parece...

0: No me prestan. Claro, es meterse en deudas, pero ya se irán pagando. Todo se andará. Yo sé que los primeros tiempos van a ser duros. Todas las cosas al principio son difíciles. Por un tiempo habrá que apretarse el cinturón, pero después, poco a poco...
1: ¿Y su empleo, Lázaro?
0: ¡Ah, el diablo, el empleo!
1: Justo cuando lo estaban por hacer regente.
0: ¿Qué va a comparar? Esto es mucho más lindo. Esto sí vale la pena.
1: ¿Y en su casa qué dicen?
0: Mi mujer... Bueno, usted ya sabe cómo son las mujeres. Rezonga, está asustada. Dejar un empleo tan bueno, un empleo seguro, meterse en una aventura así... Yo le digo, no te asustes. Vas a ver que con esto, dentro de un par de años vamos a estar ganando mucho más que con el empleo.
1: ¿Y será así realmente?
0: No sé. Puede que sí, puede que no. Pero yo se lo digo a ella para que se tranquilice. Pero yo pienso sobre todo en mis hijos. A mí me parece que es lo más importante que puedo hacer por ellos. Hay padres que no hacen más que pensar, ¿qué les voy a dejar a mis hijos cuando yo muera? Bueno, yo les quiero dejar esto, un modo de vivir la vida. ¿Me comprende?
1: Sí.
0: Que vean que su padre fue un hombre que tuvo un ideal y se jugó por ese ideal. Que no solamente hablaba, que no era puro bla bla, sino que lo que decía lo hacía. Yo quiero un mundo mejor, distinto. Bueno, yo tengo que mostrarles a mis hijos que estoy haciendo algo por construir ese mundo distinto, mejor. Esto lo he estado hablando mucho con Félix, ¿sabe? Le he dicho, mira Félix, te voy a hablar claro. Este es un riesgo para la familia. Yo tengo una confianza ciega en que va a salir bien, pero me puedo equivocar. Puede salir mal. Si ustedes no quieren, no me meto.
1: ¿Y él?
0: Él está conmigo. Está casi tan entusiasmado como yo. Mi mujer rezonga. ¿Y él qué puede saber? ¿Qué puede decidir si todavía es un niño? ¿Pero qué no va a saber? Él tiene su cabeza y la sabe usar. Son años y años de conversar con mi hijo. Desde que era chico. Félix es como yo. A mí nunca me importó la plata. A él tampoco. Él también siente que hay otras cosas más importantes por las que vale la pena vivir.
1: Como esto de la cooperativa.
0: Como esto, sí.

0: de despedirse aquella noche, Lázaro agregó:
1: ojalá mi socio Raimundo se quiera venir conmigo.
0: Porque Lázaro tenía un socio, como él decía, un compañero de trabajo al que estimaba mucho, Raimundo Leiva. Juntos habían entrado de muchachos a la imprenta, como aprendices, y habían trabajado todos esos años juntos. Y además vivían cerca, los dos eran del barrio, sus hijos habían ido juntos a la escuela.
2: Por eso mi sueño sería que Raimundo se viniera a trabajar conmigo, que entrara en la cooperativa. Sería un puntal, es un oficial de primera, sabe su oficio. Y además tiene mucha más visión comercial que yo. Yo, para todo eso de los números, de los negocios, soy un negado. En cambio, él...
0: ¿Y ya se lo propuso?
2: Lo he estado tanteando, pero se muestra frío. Padre, estoy pensando una cosa. Si usted me ayudara a convencerlo, ¿qué le parece si mañana me lo llevo a Raimundo a la fonda y ahí nos encontramos con usted, como de casualidad, y usted trata de entusiasmarlo?
0: Y lo intentamos, pero...
3: No, muchas gracias. Yo estoy muy bien donde estoy. No, uno sabe que al fin de cada quincena tiene el sueldo seguro para llevar a casa. No, Lázaro, yo tengo una familia. Tengo que pensar en mis hijos.
2: ¿Y yo no, acaso? Pero justamente pensando en mis hijos.
3: Cada cual tiene su modo de vivir. Si tú estás para correr aventuras, allá tú, y ojalá no tengas que arrepentirte. Yo vivo con los pies en la tierra. Si algún día me voy de la imprenta, no va a ser para meterme en una quijotada como esa de tu cooperativa, sino para progresar, para ponerme por mi cuenta, para cortar el bacalao yo solo.
0: Ya ve, Lázaro, no vale la pena seguir insistiendo. Es inútil.
2: Sí, es una lástima, una gran lástima.

íntima. Me habría gustado tanto que estuviéramos juntos en esto, como en todo hasta ahora. Pero, ¿qué le vamos a hacer, socio? Tendrá que ser sin ti.

0: Lázaro Arias dejó su empleo. Pidió prestado, se metió en deudas hasta las orejas, compró las máquinas, reclutó a algunos hombres, a varios muchachos jóvenes. Y un día memorable se abrió la imprenta. Imprenta Cooperativa Los Compañeros.
1: Los Compañeros, sí. Porque aquí todos somos iguales, todos compañeros. Nadie es patrón de nadie.
0: Y en el barrio, en este barrio donde hay tan pocas salidas, tan pocos horizontes, las maquinitas de la imprenta se pusieron a marchar con su ruido que, en medio de tanta pesada modorra, sonaba cálido, alegre, como un canto. Como un triunfo de la fe, como un triunfo de la vida.
1: Me parece mentira haber llegado a este día. Me parece un sueño. Mira, Matilde, la Offset andando.
2: ¿Cuál es la Offset? Yo no entiendo.
1: ¡Esa mujer! ¡Esa! Félix, hijo, ven para acá. Mira, mira todo esto. Que se te quede grabado cada detalle. No te olvides nunca de este día.
3: Yo llevé mi acordeón y terminamos aquel día todos cantando, celebrando la inauguración de la imprenta cooperativa Los Compañeros.
0: Y pensar que 7 años después he encontrado a este hombre con la cabeza baja, como derrotado, como aplastado, diciendo:
1: y total, ¿para qué? Al final, ¿para qué? Todo ha sido un fracaso.
0: Pero no, Lázaro, ¿cómo dice eso? La cooperativa está marchando, no fracasó.
1: La cooperativa no, pero ¿y lo otro?
0: Sí, no es la cooperativa lo que fracasó, sino lo otro. Y aunque hasta me cueste escribirlo, tengo que hablar de eso otro, contarlo en mi diario. Lo que pasó fue esto.

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¿Por qué en la vida esperamos que nos suceda lo trágico? Para reconocer que lo material nada más es un medio para existir y la vida es lo único para existir.

En una gran ciudad vivía una pareja. La madre cuidaba de un menor de año y medio y el papá trabajaba en otra ciudad distante. Pero este siempre venía los fines de semana para compartir con su esposa y su hijo. Un fin de semana se compró un vehículo bonito. Se lo mostró a la esposa y le dijo: "Hoy tendremos un día de campo". Y partieron. Decidieron pararse en una gasolinera a comprar un poco de comida y dejaron al menor en el vehículo. Y este, al estar solito, se encontró un marcador, una tijera y comenzó a decorar y a cortar la bonita tapicería del vehículo. Pero cuando el padre vino, se enfadó de tal forma que le pegó y le pegó y le pegó y le pegó en las manitas a su bebé, a tal grado que el día de campo se transformó en una mañana y tarde en el hospital. El médico, al salir del quirófano, le dijo: "Señor, ¿usted es el padre del bebé?". Y le dijo: "Sí, doctor, yo soy. ¿Qué ha pasado con mi hijo?". Le colocó la mano en su hombro y le dijo: "Señor, tranquilo. La paliza que le dio a su hijo en las manitos fue tan cruel que tuvimos que amputarla para salvarle la vida". Aquel hombre se llevó las manos al rostro y, llorando incansablemente, le dijo: "Doctor, ¿puedo ver a mi bebé?". Y le dijo: "Sí, está en el cuarto de al lado". Conteniendo el llanto, abrió la puerta. Y al verlo, el bebé le dijo: "Papá, papá, qué bueno que viniste. ¿Sabes, papá? He aprendido la lección. Te prometo que nunca volveré más a dañar tu vehículo. Que nunca volveré más a dañar tu carro. Pero por favor, devuélveme mis manitas".

¿Por qué en la vida esperamos que nos suceda lo trágico para reconocer que lo material nada más es un medio para existir y la vida es lo único para existir?

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Hola hermanos y hermanas, les saluda Walter Alberto. Hoy voy a contarles sobre mi vida profesional, espiritual y gremial. Tuve la oportunidad de poder nacer en la parte costera de mi país, Honduras, en Puerto Cortés, un 2 de septiembre de 1982. Los años pasaron y me trajeron muy pequeño a Comayagua. Cuando tenía 3 años, cuenta mi abuela y mi madre, que me puyaron con un lápiz mi ojito derecho. Y a mis 5 años, pues cuentan mis familiares que yo había perdido ya ese ojo. Pues crecí, fui a la escuela. Desde muy pequeño me enseñaron los valores. Trabajé en los mercados de Comayagua, al lado de mi madre, que era madre soltera. Trabajamos duro. Mi primaria la hice en la escuela José Trinidad Cabañas. Luego mi colegio en el Instituto Privado Comayagua. Luego fui a la Escuela Normal Centroamérica, donde egresé de bachiller técnico en Administración de Empresas Agrícolas. También me formé como maestro en folclore. Me gustó mucho la danza folclórica de este hermoso país, Honduras. También, al lado de este proceso profesional y laboral, también conocí lo más bello de mi vida, a Dios. A mis 14 años, en parroquia Santos Mártires, que actualmente es todavía mi parroquia, llegué al sacramento de la confirma y desde ahí nunca me he salido de la iglesia. También pues aprendí en ella a ejecutar guitarra, me integré a los distintos grupos eclesiales juveniles, aprendí por gracia divina de todo, no solo a cantar, sino también en el equipo de liturgia, a formar grupos, a coordinar, a asesorar a nivel diocesano, a nivel nacional, y mi vida prosiguió. También laboré para instituciones importantes como Delicias y Fincas del Carmen, también para la Alcaldía Municipal de Comayagua con mi amigo Carlos Miranda Canales, porque más que un alcalde para mí es un amigo personal. También laboré para Coca-Cola. Y en ese proceso de iglesia, en ese proceso juvenil, en ese proceso laboral, fue cuando llega el año 2006 a mis 24 años y comienza mi proceso de quedar ciego. Porque desde el 2004 comienzo con serias dificultades visuales en mi ojo único, me hacen 10 cirugías y en el 2006 quedo completamente ciego, un 2 también de septiembre. Me rehabilité en Escuela para Ciegos en Comayagua y como venía de una situación económica muy difícil, pues temprano incursioné en los medios de comunicación. Es así como nace mi primer programa, llamado Tu Voz es mi Voz, un 19 de noviembre del año 2006. El mismo año que quedo ciego, el mismo año, con ayuda de una muy buena amiga ciega, la licenciada Aleida Álvarez, pues me ayuda y me impulsa y juntos comenzamos a crear Tu Voz es mi Voz. Era una radio revista dominical de 2 horas, de 10 a 12 del mediodía. Me acuerdo que fue mi esposa Sandra la que le dio ese nombre. En ese momento Sandra era mi novia, ciega también, una espléndida mujer que hoy por hoy estamos a punto de cumplir 17 años de casados. Y mi vida pues prosiguió y es así como un año más tarde, un domingo 27 de mayo del año 2007, nace Camino a la Conversión, programa en Radio Católica. Era los domingos de 7 a 8 de la mañana, era un programa juvenil. En ese tiempo yo también era asesor y creador de grupos juveniles, tenía 3 a mi poder, uno en la comunidad de Piedras Azules, otro en la comunidad de Valle de Ángeles y otro en mi parroquia Santos Mártires. Con esos 3 grupos, pues hicimos Camino a la Conversión y eso se fue transformando, una metamorfosis bonita, hasta que se transformó en Ministerio de Alabanza. Luego ese Ministerio de Alabanza creció tanto que comenzamos a grabar música. Hoy por hoy tenemos más de 150 alabanzas grabadas, más de 60 videos en redes sociales. También incursionamos en la televisión, pues trabajé 17 años en Canal 34 con una telerevista llamada Entre Nosotros.
también vino el tiempo de las redes sociales y comenzamos a trabajar en Facebook, en YouTube, en TikTok y esta nueva faceta, Camino a la Conversión Radio. Hoy por hoy puedo decirles con alegría que gracias al apoyo de mi esposa Sandra de Alberto, pues tenemos todo esto que se puede llamar Camino a la Conversión Medios. Hoy por hoy nuestros programas se transmiten de lunes a viernes de 8 a 9 de la mañana a través de Radio Católica de Comayagua 93 FM, a través de Radio Juan Pablo II en Siguatepeque 91.5 FM, a través de nuestro Facebook Walter Alberto Camino a la Conversión, también a través de nuestro canal en YouTube Entre Caminos TV, al igual difundimos a diario a través de nuestro TikTok y con esta bella idea de Camino a la Conversión Radio Online. Hoy por hoy Dios ha sido tan bueno con nosotros que nos concede la gracia de poder evangelizar, de poder tener una vida muy satisfactoria como matrimonio, como ciegos, como amigos, como empresarios, como líderes de iglesia. Formamos parte del movimiento familiar cristiano de nuestra parroquia Santos Mártires. Al igual también hemos sido líderes patronales. Su servidor también ha tenido la oportunidad de ser presidente de la Asociación Nacional de Ciegos y también fundador de la filial en Comayagua. Actualmente ostento también la presidencia del Comité Interinstitucional de Personas con Discapacidad que aglutina 11 asociaciones en mi departamento. O sea que Walter Alberto es una persona multifacética. En la iglesia, un líder eclesial. En la sociedad, una persona emblemática. En los medios de comunicación, 18 años de carrera y me satisface mucho. Y con esta faceta importante de Camino a la Conversión Radio. Así es que, hermanos y hermanas, quería pues compartirle estas vivencias hermosas de mi vida para que se den cuenta que lo que están ustedes sintonizando ha sido todo un esfuerzo de varios años, de varios amigos, de varios colaboradores y de varias personas que han tomado bien creer en mí y darme la mano en estos procesos hermosos de evangelización. Así es que también que sirva de motivación para ustedes, si yo he logrado escalar tantos peldaños con muchas dificultades, ¿por qué ustedes que hoy escuchan esta hermosa frecuencia no lo pueden hacer? Claro que sí. Cuando uno quiere, uno puede. Mi lema personal es, he perdido la vista, mas no la visión. Desde Comayagua, Honduras, un poco de su hermano en Cristo, Walter Alberto. Paz y bien.

Hablando de cultura y hablando de historia, hoy quiero compartirte algo bonito de nuestra hermosa Comayagua, su reloj más antiguo, ubicado en la torre principal de la Inmaculada Concepción de María o Catedral de la ciudad de Comayagua. Este reloj fue construido en el año de 1100 por los moros o por los árabes. Primero estuvo en Granada, en España. Con los años fue donado por el rey Felipe a la ciudad de Comayagua, en vista que estaba en amplio proceso de colonización, donde antiguamente fue la catedral, pues fue la iglesia de la Merced, que actualmente funge como tal. En esta iglesia de la Merced, en el año de 1636, fue traído esta belleza de la arquitectura moderna, el reloj más antiguo de América. Aquí estuvo, y luego, cuando se construyó la nueva y actual catedral, la Inmaculada Concepción de María, en el año de 1711 fue trasladado de la iglesia de la Merced a la iglesia catedral. Desde 1711 hasta nuestro día, ahí está ubicado esta reliquia histórica, y lo más bonito es que todavía está en funcionamiento real. Sí, sus engranajes, sus campanas, sus manecillas, todo en óptimas condiciones. No solo es el reloj más antiguo de América, es el reloj más antiguo del mundo, funcionando en su engranaje. Te da los cuartos de hora, te da la hora, y cada momento bonito que los comayagüenses disfrutamos, el cambio de hora, lo hacemos con nuestro reloj. Si tú vienes a la Plaza Central, desde ahí puedes tomarle una hermosa fotografía, o tú tomarte una selfie y quedar para el recuerdo con este reloj antiguo del mundo y en nuestra América. En la ciudad de Comayagua, cada 31 de diciembre nos congregamos los comayagüenses en la Plaza Central León Alvarado junto a este reloj para despedir y recibir al año viejo y recibir al nuevo. Es un evento enorme, cultural, de arte y de música. Se vive cada fin e inicio de año y lo marca el reloj más antiguo de América. Cuando sea el año 2100, estará cumpliendo 1000 años esta reliquia de la historia mundial, y que ahora tú la sabes que actualmente descansa en la ciudad de Comayagua. El reloj más antiguo de América está en la ex capital de Honduras, Comayagua. Ahora tú también lo sabes. ¡Que viva Comayagua! 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

Hoy en día son muchos los jóvenes que andan sin luz y sin esperanza. Pero yo te digo, joven alerta, que Cristo está a la puerta. No te dejes engañar, que el enemigo te quiere derrotar y solo Jesucristo te puede salvar.

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1: Muy buenos días, muy buenas tardes, muy buenas noches a ustedes que están escuchando esta radio online Camino a la Conversión, que coordina el hermano Walter Alberto. Muchas gracias por su apoyo a esta experiencia de fe a través de la tecnología. Que Dios les fortalezca, les anime y les ayude a seguir llevando más almas al reino de los cielos. Necesitamos excelentes cristianos, excelentes ciudadanos. Y hoy lo hacemos a través de la radio online Camino a la Conversión. Por lo tanto, en este día les saludamos desde la parroquia San Juan Pablo II. Padre Leonidas Rodríguez Cantor, párroco. Padre Cristian Javier Rivera Rivera, vicario parroquial. Nuestro saludo a todos los oyentes de Camino a la Conversión Radio.

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1: San Martín de Porres, hijo del hidalgo español Juan de Porres, miembro de la Orden de Alcántara y de la afropanameña Ana Velázquez, fue bautizado en la misma pila bautismal en que 7 años más tarde lo sería Santa Rosa de Lima, en la iglesia de San Sebastián. Martín aprendió el oficio de barbero, que incluía el de cirujano y medicina general. En 1594 entró a la Orden de Santo Domingo de Guzmán. Se le concedió el hábito de religioso en 1603. Su santidad se manifestó a través del amor que mostró por los demás y la gran pureza de su vida, especialmente en el cuidado que siempre dispensó a los pobres y enfermos. Era enfermero y hortelario herbolario. Cultivaba las plantas medicinales que aliviaban a sus enfermos. San Martín de Porres murió en Lima el 3 de noviembre de 1639. Gozó en vida de fama de santidad. Prueba de ello fue el multitudinario entierro. La ciudad entera se volcó para verlo por última vez. Su cuerpo fue llevado procesionalmente hasta su sepultura en hombros de Feliciano de la Vega, arzobispo de México, Pedro de Ortega Sotomayor, deán de la Catedral de Lima y después obispo del Cusco, entre otras personalidades. Fue canonizado en la Basílica de San Pedro en el Vaticano por el Papa Juan XXIII en 1962, convirtiéndose en el primer mulato en ser canonizado por la Iglesia. Se le atribuye el don de la bilocación. Estando el santo en Lima, se dice que fue visto en África, México, China y Japón. Mientras permanecía en su celda, lo vieron llegar junto a la cama de cientos moribundos a consolarlos o curarlos. Los animales atendían sus mandatos. Sus restos mortales descansan en la Basílica y Convento de Santo Domingo de Lima, junto a los restos de Santa Rosa de Lima y San Juan Macías, en el denominado Altar de los Santos Peruanos.

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1: San Juan María Vianney nació en Dardilly, cerca de Lyon, Francia, en una familia de agricultores profundamente religiosos. Su infancia estuvo marcada por la piedad, aprendiendo oraciones de su madre y mostrando una temprana devoción a la Virgen María. A pesar de su escasa formación intelectual y dificultades con el latín, sintió el llamado al sacerdocio, superando obstáculos para ser ordenado en 1815. Fue enviado a Ars, un pueblo pobre y con la fe debilitada, donde se dedicó a la restauración espiritual de la comunidad. Transformó el pueblo mediante la oración, la catequesis y la atención a los más necesitados, fundando un orfanato llamado La Providencia. Su carisma principal fue la dirección espiritual en el confesionario, donde pasó la mayor parte de sus horas, atrayendo a miles de peregrinos de toda Francia. Sufrió ataques demoníacos constantes, ruidos y muebles moviéndose, a los que enfrentó con humor y oración, ofreciendo sus sufrimientos por la conversión de los pecadores. Murió en 1859, dejando una profunda huella de santidad y humildad. Fue beatificado en 1905 y canonizado en 1925 por el Papa Pío XI, quien lo proclamó patrón de todos los párrocos del mundo en 1929. Es un modelo de sacerdote entregado, cuya vida simple y radicalmente fiel a Cristo sigue inspirando a clérigos y laicos, siendo Ars un santuario mundialmente conocido.
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0: 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San Antonio de Padua, el hombre que nació para ser santo, tanto en su vida como después de su muerte, realizó muchos prodigios y milagros. Nació en Lisboa, Portugal, en el seno de una familia adinerada y noble, siendo bautizado como Fernando. Ingresó a los 15 años a la Orden Agustina en el monasterio de Santa Cruz en Coimbra, donde estudió teología y latín. Se sintió atraído por el estilo de vida de los franciscanos, inspirados por San Francisco de Asís, y se unió a ellos en 1220, adoptando el nombre de Antonio. Asistió al capítulo general de Asís, conociendo a San Francisco, quien lo animó a predicar debido a su gran elocuencia. Se convirtió en un predicador itinerante, atrayendo multitudes que no cabían en las iglesias y combatiendo herejías en el sur de Francia. Fue nombrado ministro provincial de la orden y enseñó teología en universidades. Famoso por sus sermones, fue llamado Arca del Testamento por el Papa. Murió el 13 de junio de 1231 en Padua, a los 35 años, tras un periodo de intensa predicación y penitencia. Su canonización fue rápida, 1232, debido a los numerosos milagros atribuidos, como la predicación a los peces y la presencia del Niño Jesús. Es uno de los santos más populares de la Iglesia Católica, invocado para encontrar objetos perdidos, ayudar a los pobres y en causas imposibles. Fue declarado doctor de la Iglesia por el Papa Pío X en 1946, con el título de Doctor Evangélico. San Antonio de Padua, el santo más milagroso en la Iglesia.
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2: Saulo de Tarso, el apóstol de los gentiles, más conocido como San Pablo. San Pablo nació en Tarso, Cilicia, actual Turquía, en una familia judía, posiblemente entre el 5 y 10 después de Cristo. Era ciudadano romano, un privilegio que usaría más tarde. Recibió una estricta educación judía farisea, estudiando bajo el famoso rabino Gamaliel en Jerusalén, lo que lo hizo celoso por la ley. Saulo veía a los cristianos como una secta peligrosa y buscaba erradicarlos, participando activamente en su persecución y arresto, incluso en el apedreamiento de Esteban, el primer mártir. En su viaje a Damasco para arrestar cristianos, tuvo una visión de Jesús resucitado que lo dejó ciego temporalmente. Esta experiencia transformadora lo convirtió y lo llevó a dedicarse a predicar el Evangelio de Jesús. Realizó extensos viajes misioneros por Asia Menor, Grecia y Roma, fundando numerosas comunidades cristianas. Escribió cartas o epístolas que son fundamentales para la teología cristiana, muchas de las cuales están en el Nuevo Testamento, siendo la Epístola a los Tesalonicenses el escrito más antiguo del Nuevo Testamento. Se centró en llevar el mensaje de Jesús a los gentiles, no judíos. Fue arrestado y llevado a Roma, donde pasó varios años preso, continuando su labor. Fue ejecutado por decapitación en Roma, probablemente alrededor del año 68 después de Cristo, bajo las persecuciones de Nerón. La tradición cuenta que su cabeza cayó en tres lugares, brotando fuentes de agua en cada sitio. Considerada una de las figuras más importantes después de Jesús, sus enseñanzas y escritos moldearon profundamente el cristianismo, ayudando a que se convirtiera en una religión mundial.
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El primer mandamiento nos llama a amar a Dios sobre todas las cosas.

0: El reloj más antiguo de América, ubicado en la torre de la Catedral de Comayagua, te proporciona la hora.
1: Son las 12 del mediodía, como los 12 discípulos.

0: Padre nuestro que estás en el cielo,
1: santificado sea tu nombre.
0: Venga a nosotros tu reino.
1: Hágase tu voluntad, así en la tierra como en el cielo.
0: Danos hoy nuestro pan de cada día.
1: Y perdona nuestras ofensas,
0: como también nosotros perdonamos a quienes nos ofenden.
1: Y no nos dejes caer en tentación,
0: mas líbranos del mal.
1: Amén.
0: El ángel del Señor anunció a María,
1: y concibió por obra y gracia del Espíritu Santo.
0: He aquí la esclava del Señor.
1: Hágase en mí según tu palabra.
0: Y el Verbo se hizo carne
1: y habitó entre nosotros, para la redención del mundo entero.
2: Creo en un solo Dios, Padre Todopoderoso, Creador del cielo y de la tierra, de todo lo visible y lo invisible. Creo en un solo Señor Jesucristo, Hijo único de Dios, nacido del Padre antes de todos los siglos. Dios de Dios, luz de luz, Dios verdadero de Dios verdadero, engendrado, no creado, de la misma naturaleza que el Padre, por quien todo fue hecho, que por nosotros los hombres y por nuestra salvación bajó del cielo y por obra del Espíritu Santo se encarnó de María, la Virgen, y se hizo hombre. Y por nuestra causa fue crucificado en tiempos de Poncio Pilato. Padeció y fue sepultado, y resucitó al tercer día según las Escrituras, y subió al cielo, y está sentado a la derecha del Padre, y de nuevo vendrá con gloria para juzgar a vivos y muertos, y su reino no tendrá fin. Creo en el Espíritu Santo, Señor y Dador de vida, que procede del Padre y del Hijo, que con el Padre y el Hijo recibió una misma adoración y gloria, y que habló por los profetas. Creo en la Iglesia, que es una, santa, católica y apostólica. Confieso que hay un solo bautismo para el perdón de los pecados. Espero la resurrección de los muertos y la vida del mundo futuro.

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1: San Óscar Romero nació el 15 de agosto de 1917 en Ciudad Barrios, El Salvador, de una familia humilde. Ingresó al Seminario Menor en San Miguel y luego al Seminario Mayor en San Salvador. Fue ordenado sacerdote en 1942 y estudió en Roma. Carrera eclesiástica y cambio de postura. Tuvo una carrera eclesiástica inicialmente vista como conservadora, siendo nombrado obispo auxiliar en 1970. Su postura cambió drásticamente tras el asesinato de su amigo, el sacerdote jesuita Rutilio Grande, en 1977, quien apoyaba a los campesinos. Poco después, en febrero de 1977, fue nombrado arzobispo de San Salvador. A partir de su nombramiento, se convirtió en un crítico abierto del gobierno militar y la represión, denunciando las violaciones de derechos humanos en sus sermones, que eran escuchados por todo el país. Adoptó la opción preferencial por los pobres, identificándose con los marginados y víctimas de la violencia. Fue nominado al Premio Nobel de la Paz en 1979. Fue asesinado el 24 de marzo de 1980, mientras oficiaba la misa en la capilla de un hospital en San Salvador, un acto atribuido a Escuadrones de la Muerte. Su muerte provocó conmoción internacional y protestas masivas en El Salvador. Fue canonizado por el Papa Francisco en 2018, convirtiéndose en el primer santo de El Salvador y un símbolo de fe y justicia para América Latina, conocido como San Romero de América. Sus restos descansan en la capital salvadoreña.
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1: 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San Martín de Porres nació en Lima, Perú, el 9 de diciembre de 1579 y murió en Lima, 3 de noviembre de 1639. Su nombre fue Juan Martín de Porres Velázquez. Fue un fraile nacido en el Virreinato del Perú de la Orden de los Dominicos. Fue el primer santo mulato de América. Es conocido también como el Santo de la Escoba, por ser representado con una escoba en la mano como símbolo de su humildad. Ayudó siempre a los pobres, dedicado a la oración, y en el convento siempre hacía las labores domésticas más sencillas. Era normal verle cantando y bailando con su escoba. En América Latina es muy venerado por su humildad. En nuestros tiempos se nos invita a imitar su ejemplo de santidad y entrega a la Iglesia. 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
2: Seguimos alabando al Señor.

0: Señor Jesús y Madre Santísima, gracias por mi vida, mi familia y mi trabajo. Reconozco que he fallado y te pido perdón. Enséñame a dar sin medida y a compartir lo que tengo, a ver en los demás un digno reflejo tuyo. Lo que hoy es mi prueba, por fe, mañana será mi testimonio. Dos cosas tan solo te pido: no me des riqueza ni pobreza, porque en la riqueza me puedo olvidar de ti, y en la pobreza puedo llegar hasta blasfemar. Dame tan solo la ración de pan de cada día, y conduce mi mente y corazón camino a la conversión. Amén. Jesús hablaba a los discípulos y a la multitud en parábolas y mensajes. En Camino a la Conversión Radio te las presentamos para que te ayuden en tu caminar.
1: Pedro se acercó entonces y le dijo:
2: Señor, ¿cuántas veces debo perdonar las ofensas que me haga mi hermano? ¿Hasta siete veces?
1: Dícele Jesús:
3: no te digo hasta siete veces, sino hasta 70 veces 7. Por eso en el reino de los cielos es igual que un rey que quiso ajustar cuentas con sus siervos. Al empezar a ajustarlas, un hombre que le debía 10,000 talentos le fue presentado. Como no tenía para pagar, ordenó al Señor que él, su mujer y sus hijos y todo cuanto tenía fuese vendido para pagarle. El siervo se postró a sus pies.
2: Ten paciencia conmigo,
3: suplicó,
2: que yo te lo pagaré todo.
3: Movido a compasión, el Señor de aquel siervo perdonó la deuda, le dejó ir. Al salir aquel siervo, se encontró con un compañero que le debía 100 denarios. Lo agarró y empezó a ahogarle.
4: ¡Págame lo que me debes!
3: Le exigía. Su compañero, cayendo a sus pies, le suplicaba tener paciencia con él. ¡Te pagaré todo! Pero él no quiso, sino que fue e hizo que lo encerraran en la cárcel hasta que pagase la deuda. Al ver sus compañeros lo ocurrido, se entristecieron mucho y fueron a contar a su señor todo lo sucedido. Entonces el señor le mandó llamar. Eres un siervo malvado, le dijo. Yo te perdoné toda aquella deuda porque me suplicaste. ¿No debiste compadecerte de tu compañero como yo me compadecí de ti? Encolerizado, su señor lo entregó a los verdugos para torturarlo hasta que pagase lo que debía. Esto mismo hará con vosotros mi Padre Celestial, si no perdonáis a vuestro hermano de corazón.
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0: 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Francisco, una vida que cuestiona. Es uno de los santos más venerados en el mundo, San Francisco de Asís. Fue un fraile italiano que, tras una juventud de lujos, experimentó una profunda conversión. Renunció a sus riquezas para vivir en pobreza extrema, amor por la naturaleza y servicio a los pobres, fundando la Orden Franciscana y dejando un legado de humildad y paz, siendo canonizado en 1228 y proclamado patrón de los animales y el medio ambiente por su profunda conexión con la creación. Primeros años y conversión. Nació como Giovanni di Pietro Bernardone en Asís, Italia, hijo de un rico comerciante de telas. De joven, soñó con ser un caballero, pero una grave enfermedad y el encarcelamiento en una guerra lo llevaron a cuestionar sus ambiciones. Momentos clave de su conversión incluyen el encuentro con un leproso, a quien besó, y escuchar la voz de Cristo desde un crucifijo en la iglesia de San Damián, que le pidió reparar su casa. Renunció a su herencia y despojó sus bienes delante del obispo para vivir una vida de mendicidad y servicio, adoptando la Señora Pobreza como esposa espiritual. Fundación de la Orden Franciscana. Comenzó a predicar la pobreza evangélica, inspirando a otros a vivir el Evangelio fielmente, lo que llevó a la formación de la Orden de los Hermanos Menores, franciscanos, alrededor de 1209. Su ejemplo inspiró a Santa Clara de Asís a fundar la Orden de las Clarisas. El saludo franciscano, paz y bien, surgió de su llamado a la paz y el amor por toda la creación, incluyendo animales y el medio ambiente. Legado y milagros. A finales de su vida, en el Monte Alverna, recibió los estigmas de la Pasión de Cristo, las llagas de Jesús, que ocultó por humildad. Compuso el Cántico de las Criaturas, una alabanza a Dios a través de toda la creación. Murió en la Porciúncula en 1226 y fue canonizado por el Papa Gregorio IX en 1228, siendo recordado como el Pobre de Asís por su compromiso con la sencillez y la alegría evangélica. Es el santo patrón de los animales, veterinarios, ecologistas y de Italia, celebrado el 4 de octubre. San Francisco de Asís vive en la historia. San Francisco de Asís vive en la Iglesia. San Francisco de Asís vive en ti. Paz y bien. 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

¿Quieres alcanzar el éxito? Te comparto estos bonitos secretos. Sé esclavo de los libros hoy, para que no seas esclavo de los hombres mañana. Si no tienes tiempo hoy para abrir un libro, mucho menos lo tendrás mañana para abrir un negocio. Cuando tu conocimiento crece, la oportunidad aparece. No le pidas a Dios un buen trabajo, pídele mejor ser dueño de tu propia empresa. Dios te quiere humilde de corazón, mas no del bolsillo. Comienza hoy en lo pequeño, pero piensa en grande. Procura hablar más de tus bendiciones que de tus problemas. Comienza a agradecer más y a quejarte menos. El rico le da empleo a su dinero. El pobre le da empleo a su tiempo. Atención, cuesta $0 pensar como millonario. Aprovecha la oferta. La pereza es amiga de la pobreza. No te juntes con ella. No ahorres lo que te queda después de gastar. Gasta lo que te queda después de ahorrar. La gente rica tiene grandes bibliotecas. Los pobres tienen grandes televisores. Recuerda, el rico se educa, mientras el pobre descansa. Nunca permitas que alguien que renunció a sus sueños te cuestione los tuyos. Queda rotundamente prohibido escuchar críticas constructivas de aquellos que nunca han construido nada. No conozco la clave del éxito, pero sí conozco la clave del fracaso, y es querer complacer a todo el mundo. El mundo no cambia por tus pensamientos, cambia por tus acciones. La mejor forma de ayudar a los pobres es no siendo uno más de ellos. Trabaja duro y en silencio, y deja que tu éxito haga todo el ruido que quiera. El dinero no se gana trabajando, se gana pensando. Si no, los que trabajan de 8 a 5 serían millonarios. Nunca te compares con nadie. Siempre habrá personas más grandes y más pequeñas que tú. Sé tú mismo. El pan no está duro. Duro es no tener pan. El éxito para ti comienza hoy.

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1: Dios me dijo, serás feliz, pero primero te haré fuerte. Confiar en ti mismo no te garantiza el éxito, pero si no lo haces, garantizas tu fracaso. El que grita, ofende y discute es porque no tiene la razón. Lo malo es que el tiempo vuela. Lo bueno es que tú eres el piloto. Si no te gusta lo que recibes, reflexiona sobre lo que estás dando. Si no sabes cómo valorarte, entonces cualquiera sabrá cómo utilizarte. Agáchate ante los libros, para que no te agaches ante los hombres. De pie ante los hombres, de rodillas ante Dios. Ser feliz no depende de tu condición, depende de tu decisión. No le digas a Dios qué grande es tu problema. Dile a tu problema qué grande es Dios. Ríe cuando tengas que llorar. Lucha cuando no quieras seguir. Y ama cuando más quieras odiar.
0: Imagen y Publicidad Alberto.
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Y otro de los temas que te ayudarán mucho a levantar tu ánimo, dile a Jesús: déjame nacer de nuevo.

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hermanos, vivir esta hermosa experiencia viva y personal con el Señor es el camino que nos conduce a una verdadera conversión. Y la conversión nos lleva a una

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El reloj más antiguo de América, ubicado en la torre de la Catedral de Comayagua, te proporciona la hora. 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

0: Esas lágrimas que derramas a solas, esas que nadie ve, esas que limpias antes de salir de casa como si nada pasara, Dios sí las ve, y no son en vano. Cada una de ellas cae en las manos del Padre, y con cada lágrima Él riega una semilla de esperanza. Tú crees que estás cayendo, pero en realidad estás siendo sembrado. Y muy pronto esa tristeza será flor, ese dolor será fuerza, ese vacío será abrazo. Dios no ignora lo que tú sientes, Él transforma lo que tú no entiendes.
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0: ¿Quieres alcanzar el éxito? Te comparto estos bonitos secretos. Sé esclavo de los libros hoy, para que no seas esclavo de los hombres mañana. Si no tienes tiempo hoy para abrir un libro, mucho menos lo tendrás mañana para abrir un negocio. Cuando tu conocimiento crece, la oportunidad aparece. No le pidas a Dios un buen trabajo, pídele mejor ser dueño de tu propia empresa. Dios te quiere humilde de corazón, mas no del bolsillo. Comienza hoy en lo pequeño, pero piensa en grande. Procura hablar más de tus bendiciones que de tus problemas. Comienza a agradecer más y a quejarte menos. El rico le da empleo a su dinero. El pobre le da empleo a su tiempo. Atención, cuesta $0 pensar como millonario. Aprovecha la oferta. La pereza es amiga de la pobreza. No te juntes con ella. No ahorres lo que te queda después de gastar. Gasta lo que te queda después de ahorrar. La gente rica tiene grandes bibliotecas. Los pobres tienen grandes televisores. Recuerda, el rico se educa, mientras el pobre descansa. Nunca permitas que alguien que renunció a sus sueños te cuestione los tuyos. Queda rotundamente prohibido escuchar críticas constructivas de aquellos que nunca han construido nada. No conozco la clave del éxito, pero sí conozco la clave del fracaso, y es querer complacer a todo el mundo. El mundo no cambia por tus pensamientos, cambia por tus acciones. La mejor forma de ayudar a los pobres es no siendo uno más de ellos. Trabaja duro y en silencio, y deja que tu éxito haga todo el ruido que quiera. El dinero no se gana trabajando, se gana pensando. Si no, los que trabajan de 8 a 5 serían millonarios. Nunca te compares con nadie. Siempre habrá personas más grandes y más pequeñas que tú. Sé tú mismo. El pan no está duro. Duro es no tener pan. El éxito para ti comienza hoy.
1: Jesús, dame fuerza.
2: ¿No tienes nada que decirme?
1: ¡Viva Cristo Rey!

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A continuación, el Rosario de la Coronilla de la Divina Misericordia en camino a la conversión. 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
1: San Martín de Porres. Hijo del hidalgo español Juan de Porres, miembro de la Orden de Alcántara y de la afropanameña Ana Velázquez, fue bautizado en la misma pila bautismal en que 7 años más tarde lo sería Santa Rosa de Lima, en la iglesia de San Sebastián. Martín aprendió el oficio de barbero, que incluía el de cirujano y medicina general. En 1594 entró a la Orden de Santo Domingo de Guzmán. Se le concedió el hábito de religioso en 1603. Su santidad se manifestó a través del amor que mostró por los demás y la gran pureza de su vida, especialmente en el cuidado que siempre dispensó a los pobres y enfermos. Era enfermero y hortelario herbolario. Cultivaba las plantas medicinales que aliviaban a sus enfermos. San Martín de Porres murió en Lima el 3 de noviembre de 1639. Gozó en vida de fama de santidad. Prueba de ello fue el multitudinario entierro. La ciudad entera se volcó para verlo por última vez. Su cuerpo fue llevado procesionalmente hasta su sepultura en hombros de Feliciano de la Vega, arzobispo de México, Pedro de Ortega Sotomayor, deán de la Catedral de Lima y después obispo del Cusco, entre otras personalidades. Fue canonizado en la Basílica de San Pedro en el Vaticano por el Papa Juan XXIII en 1962, convirtiéndose en el primer mulato en ser canonizado por la Iglesia. Se le atribuye el don de la bilocación. Estando el santo en Lima, se dice que fue visto en África, México, China y Japón. Mientras permanecía en su celda, lo vieron llegar junto a la cama de cientos moribundos a consolarlos o curarlos. Los animales atendían sus mandatos. Sus restos mortales descansan en la Basílica y Convento de Santo Domingo de Lima, junto a los restos de Santa Rosa de Lima y San Juan Macías, en el denominado Altar de los Santos Peruanos.

uno de nosotros. Nuestra vida es una fiesta. Claro, nuestra vida es una fiesta. La gran pregunta es, ¿cómo la estamos disfrutando? Como el primero, que vio solo lo bueno, lo bonito, lo fascinante, la decoración, la comida, todo le encantó. O vamos a ver nuestra vida como el segundo, que lo ve bonito, pero que siempre le ve un pelo a la sopa. O como el tercero, que todo lo ve negativo. ¿Sabía usted que de ahí depende nuestro éxito? Dice por ahí la psicología que con las 5 personas que más compartimos a diario o en la semana, así va a ser, hombre, nuestro buen porvenir. Con las personas que nos rodeemos y como sea nuestra actitud, así es como vamos a encontrar el éxito en los distintos campos de la vida. La iglesia, la familia, el trabajo, las amistades, nuestro entorno. No podemos andar por ahí diciendo que todo es malo, que todo es negativo. No, hombre, todo así como tiene algo de difícil, miremosle la parte positiva. ¿Sabes? Cuando yo llegué a este mundo de sombras de ser ciego, como Walter Alberto hace 18 años, creía que lo peor que me pudo haber pasado era esto, quedar ciego. Pero después de tantos años de carrera profesional, en el gremio de la locución, en la iglesia, en la sociedad, te puedo decir con alegría, lo que me pasó de quedar ciego fue lo mejor. Ahora me he adaptado, ahora me he relacionado con más personas, ahora tengo una vida muy decorable, ahora puedo ayudar y ayudarme, ahora puedo salir adelante y decir que mi condición de discapacidad no es una limitante para triunfar. Pero yo en aquel momento tuve igual 3 caminos de mi propia fiesta: o me ponía a renegar por todo, o ponía a ver lo malo y lo bueno, o me ponía como el primero, a ver lo bonito de la vida a pesar de todo lo que esta devenga. Así que mis hermanos y mis hermanas, hoy es un muy buen día para seguir escuchando la radio y para disfrutar de nuestra fiesta que se llama vida. Cierto día un maestro de la universidad me dijo lo siguiente: Walter, la vida es como una paleta de tutti frutti. Qué sabrosa, ¿verdad? ¿A quién no le gustan las paletas de tutti frutti? Pues bueno, esta paleta hay 2 formas de que se gaste, se acabe. Una es disfrutándola, cada lametón, cada mordisco, hombre, se va la calor y disfrutamos su miel y su fruta. La otra forma de que la paleta también se elimine o se deshaga es que solo la quede viendo y no la disfrute. Entonces es la vida por igual. O que se desgaste disfrutándola o que se desgaste solo viéndola y renegando. Está en nuestras manos esa decisión. Y yo te invito a que la disfrutemos, a que esa gran fiesta sea desde hoy y hasta los días que Dios nos conceda de vida. Soy Walter Alberto, tu hermano en Cristo, director de esta bella casa de radio Camino a la Conversión Online. Bendiciones para todos. Hasta la próxima.

fatal y del fango cenagoso. Afianzó mis pies sobre la roca, dio firmeza a mis pasos, puso en mi boca un canto nuevo, una alabanza a nuestro Dios. Muchos al ver esto se sintieron conmovidos y pusieron su confianza en el Señor. Que se alegren y regocijen contigo todos los que te buscan, que los que buscan tu salvación repitan: ¡qué grande es el Señor! Yo soy humilde y necesitado, pero tú, Señor mío, cuidas de mí. Tú eres quien me socorre y me libra.

Hablando de cultura y hablando de historia, hoy quiero compartirte algo bonito de nuestra hermosa Comayagua, su reloj más antiguo, ubicado en la torre principal de la Inmaculada Concepción de María o Catedral de la ciudad de Comayagua. Este reloj fue construido en el año de 1100 por los moros o por los árabes. Primero estuvo en Granada, en España. Con los años fue donado por el rey Felipe a la ciudad de Comayagua, en vista que estaba en amplio proceso de colonización. Donde antiguamente fue la catedral, pues fue la iglesia de la Merced, que actualmente funge como tal. En esta iglesia de la Merced, en el año de 1636, fue traído esta belleza de la arquitectura moderna, el reloj más antiguo de América. Aquí estuvo, y luego, cuando se construyó la nueva y actual catedral, la Inmaculada Concepción de María, en el año de 1711 fue trasladado de la iglesia de la Merced a la iglesia catedral. Desde 1711 hasta nuestro día, ahí está ubicado esta reliquia histórica, y lo más bonito es que todavía está en funcionamiento real. Sí, sus engranajes, sus campanas, sus manecillas, todo en óptimas condiciones. No solo es el reloj más antiguo de América, es el reloj más antiguo del mundo, funcionando en su engranaje. Te da los cuartos de hora, te da la hora, y cada momento bonito que los comayagüenses disfrutamos, el cambio de hora, lo hacemos con nuestro reloj. Si tú vienes a la Plaza Central, desde ahí puedes tomarle una hermosa fotografía, o tú tomarte una selfie y quedar para el recuerdo con este reloj antiguo del mundo y en nuestra América. En la ciudad de Comayagua, cada 31 de diciembre nos congregamos los comayagüenses en la Plaza Central León Alvarado junto a este reloj para despedir y recibir al año viejo y recibir al nuevo. Es un evento enorme, cultural, de arte y de música. Se vive cada fin e inicio de año y lo marca el reloj más antiguo de América. Cuando sea el año 2100, estará cumpliendo 1000 años esta reliquia de la historia mundial, y que ahora tú la sabes que actualmente descansa en la ciudad de Comayagua. El reloj más antiguo de América está en la ex capital de Honduras, Comayagua. Ahora tú también lo sabes. ¡Que viva Comayagua! 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

Paz y bien, hermanos y hermanas, un saludo a nuestra radio Camino a la Conversión Radio. 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
2: Muy buenos días, muy buenas tardes, muy buenas noches a ustedes que están escuchando esta radio online Camino a la Conversión que coordina el hermano Walter Alberto. Muchas gracias por su apoyo a esta experiencia de fe a través de la tecnología. Que Dios les fortalezca, les anime y les ayude a seguir llevando más almas al reino de los cielos. Necesitamos excelentes cristianos, excelentes ciudadanos. Y hoy lo hacemos a través de la radio online Camino a la Conversión. Por lo tanto, en este día les saludamos desde la parroquia San Juan Pablo II. Padre Leonidas Rodríguez Cantor, párroco. Padre Cristian Javier Rivera Rivera, vicario parroquial. Nuestro saludo a todos los oyentes de Camino a la Conversión Radio.

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Bendiciones para todos.

Donde haya odio, lleve yo tu amor. Donde haya oscuridad, tu luz. Donde haya duda, fe en ti. Hazme un instrumento de tu paz, que lleve tu esperanza por doquier. Donde haya injuria, tu perdón. Donde haya pena, tu gozo. Maestro, ayúdame a nunca buscar, a no ser consolado, sino consolar. A no ser entendido, sino entender. A no ser amado, sino amar. Hazme un instrumento de tu paz. Es perdonando que nos das perdón. Es dando a todos como tú nos das. Muriendo en ti es que volvemos a nacer.

Buenas tardes, hermanos y hermanas. Recibamos todos un cordial saludo de paz. Y bien, Camino a la Conversión Radio se prepara para llevarles a ustedes la transmisión de la Santa Misa desde la Catedral de la ciudad de Comayagua, desde la Inmaculada Concepción de María. Cuando el reloj indique las 5 de la tarde, será el tiempo propicio para entrar en sintonía con Dios a través del sacramento más grande que tenemos los católicos, la Santa Misa, donde la liturgia de la palabra y la liturgia eucarística hacen ese vínculo entre la tierra y el cielo. Por eso, a este momento sagrado debemos entrar con responsabilidad, con un corazón contrito y humillado y con el deseo firme de llevar nuestra vida a la conversión. Que estos

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0: En el nombre del Padre, y del Hijo, y del Espíritu Santo.
1: Amén.
0: La gracia de nuestro Señor Jesucristo, el amor del Padre, y la comunión del Espíritu Santo esté con ustedes.
1: Y con tu Espíritu.
0: Hermanos, para participar dignamente de estos sagrados misterios, reconozcamos que somos pecadores y pidamos perdón a Dios. Tú que vienes a visitar a tu pueblo con la paz, Señor, ten piedad.
1: Señor, ten piedad.
0: Tú que vienes a salvar lo que estaba perdido, Cristo, ten piedad.
1: Cristo, ten piedad.
0: Tú que vienes a crear un mundo nuevo, Señor, ten piedad.
1: Señor, ten piedad.
0: Dios Todopoderoso tenga misericordia de nosotros, perdone nuestros pecados y nos lleve a la vida eterna.
1: Amén.
0: Oremos. Concédenos, Señor, vivir siempre lleno de gratitud por estos misterios pascuales que celebramos, para que continuamente renovados por su acción, se conviertan para nosotros en causa de eterna felicidad. Por Jesucristo nuestro Señor.
1: Amén.

Del libro de los Hechos de los Apóstoles. En aquellos días, la gente de la ciudad de Filipos se alborotó contra Pablo y Silas,

0: Y los magistrados ordenaron que los desnudaran y los azotaran. Después de azotarlos mucho, los metieron en la cárcel y le ordenaron al carcelero que los vigilara bien. Siguiendo esta orden, él los metió en el calabozo de más adentro y les aseguró los pies en el cepo. A eso de la medianoche, Pablo y Silas estaban en oración, cantando himnos al Señor, y los otros presos los escuchaban. De pronto, sobrevino un temblor tan violento que se sacudieron los cimientos de la cárcel. Las puertas se abrieron de golpe y a todos se les soltaron las cadenas. El carcelero se despertó y al ver las puertas de la cárcel abiertas de par en par, pensó que los presos se habían fugado y sacó su espada para matarse. Pero entonces Pablo le gritó: "No te hagas ningún daño. Aquí estamos todos". El carcelero pidió una lámpara, se precipitó hacia adentro y temblando, se arrojó a los pies de Pablo y Silas. Después los sacó de ahí y les preguntó: "¿Qué debo hacer para salvarme?". Ellos le contestaron: "Cree en el Señor Jesús y te salvarás tú y tu familia". Y les explicaron la palabra del Señor a él y a todos los de su casa. El carcelero se lo llevó aparte y en aquella misma hora de la noche le lavó las heridas y enseguida se bautizó él con todos los suyos. Después los invitó a su casa, les preparó la mesa y celebraron una fiesta familiar por haber creído en Dios. Palabra de Dios.
1: Te alabamos, Señor.
2: Señor, tu amor perdura eternamente. Aleluya.
1: Señor, tu amor perdura eternamente. Aleluya.
2: De todo corazón te damos gracias, Señor, porque escuchaste nuestros ruegos. Te cantaremos delante de tus ángeles. Te adoraremos en tu templo.
1: Señor, tu amor perdura eternamente. Aleluya.
2: Señor, te damos gracias por tu lealtad y por tu amor. Siempre que te invocamos, nos oíste y nos llenaste de valor.
1: Señor, tu amor perdura eternamente. Aleluya.
2: Tu mano, Señor, nos pondrá a salvo, y así concluirás en nosotros tu obra. Señor, tu amor perdura eternamente. Obra tuya soy, no me abandones.
1: Señor, tu amor perdura eternamente. Aleluya.

0: El Señor esté con ustedes.
1: Y con tu espíritu.
0: Lectura del Santo Evangelio según San Juan.
1: Gloria a ti, Señor.
0: En aquel tiempo, Jesús dijo a sus discípulos: Me voy ya al que me envió, y ninguno de ustedes me pregunta: ¿A dónde vas? Es que su corazón se ha llenado de tristeza porque les he dicho estas cosas. Sin embargo, es cierto lo que les digo. Les conviene que me vaya, porque si no me voy, no vendrá a ustedes el Consolador. En cambio, si me voy, yo se lo enviaré. Y cuando Él venga, establecerá la culpabilidad del mundo en materia de pecado, de justicia y de juicio. De pecado porque ellos no han creído en mí. De justicia porque me voy al Padre y ya no me verán ustedes. Y de juicio porque el príncipe de este mundo ya está condenado. Palabra del Señor.
1: Gloria a ti, Señor Jesús.
0: Mis queridos hermanos, tengan la bondad de tomar asiento un momento. Seguimos avanzando en este tiempo tan hermoso de la Pascua. Ya estamos en la sexta semana. Si ustedes están atentos a la escucha de esta palabra, ya se nos está hablando en un tono de la venida del Espíritu Santo, porque de hecho el próximo domingo vamos a estar celebrando la ascensión del Señor al cielo, y luego posterior vamos a estar celebrando el día de Pentecostés, este gran acontecimiento de la venida del Paráclito. Por eso el Señor, estamos en el contexto del discurso de despedida, donde los discípulos se sienten tristes porque no entienden la manera de hablar del Maestro, y Él les está hablando claramente del significado verdadero del misterio de Dios en la vida del hombre y de la mujer que cree en Dios. Por eso Él, al mismo tiempo que está dando un discurso de despedida, qué difícil es para ellos no entender este discurso, pero al mismo tiempo también ya Él está consolando el corazón de ellos, pero les está diciendo claramente: si ustedes supieran qué significa retornar otra vez al que me ha enviado, ustedes me preguntarían: ¿A dónde vas? Pero ustedes no me preguntan. Creo que hoy sale un tema escatológico para nosotros que es muy importante. Uno de los presupuestos de la teología dice: venimos de Dios y hacia Dios vamos. Pero el problema es que se nos olvida y nos aferramos a vivir en este mundo, y de repente cuando nos hablan del misterio de la parte del cielo, como que nadie quiere encontrarse nuevamente con el Señor. Y yo puedo hacer hoy una pregunta. Voy a decir: bien, levanten la mano quien quiere ir hoy al cielo. Bueno, todos vamos y queremos ir al cielo en este sentido. Pero si yo pregunto: ¿quién quiere morir hoy? Porque este es el paso para poder ir al cielo. Hay que dar este paso de la muerte. Y esto es lo que a veces nos preocupa a nosotros. Tanto anhelamos el cielo, pero de repente todos los afanes de la tierra como que nos absorbe y quedamos más en la parte material. Me gustaba un mensaje que yo leí ahí en el seminario mayor, que de repente uno también, con tantas cosas en la vida, de repente hace miles de cosas y se le olvida estar un rato en oración con el Señor. Esto lo hacía con la intención de mover el horario para cambiar la hora santa. Cuando yo me acerqué a la pizarra informativa, me gustó el mensaje que aparece ahí, donde están asignadas los grupos para cada hora santa, y decía al final: ¿cuántas veces nosotros no queremos estar una hora santa con el Señor, pero sí queremos entrar a la eternidad con el Señor? O sea, qué interesante es esta frase. Y yo creo que hoy el Señor también nos habla de este misterio de Dios en nuestra vida. Solamente una cosa. Con la primera lectura que hoy hemos escuchado, me encanta porque hemos escuchado la conversión del carcelero, el encargado de Sila y de Pablo, que están en la cárcel por anunciar el querigma. Hay un acontecimiento natural donde hay un terremoto, y de repente él pensaba que se habían escapado. Pero lo más interesante es lo que dice hoy la lectura: Pablo y Sila se encontraban en oración y haciendo cantos al Señor. Luego, cuando sucede este acontecimiento, este carcelero piensa que se han escapado e intenta quitarse la vida. ¿Por qué? Porque si las máximas autoridades se dan cuenta que los que estaban en la cárcel se escapaban, entonces era sentencia de muerte. El miedo y el terror se apoderó del carcelero. Pero me gusta lo que le dice Pablo: un momento, no vayas a cometer nada contra ti, porque aquí estamos. ¿Saben qué significa esto para nosotros? El testimonio que damos a las demás personas. Voy a preguntar, ¿qué signos ven las demás personas en nosotros que somos cristianos? O de repente, pareciera que no fuéramos cristianos en la vida. Muchas veces actuamos de una manera totalmente alejada de lo que significa la vida en Cristo. Ojalá que este evangelio de hoy se pueda aplicar en nuestra vida, y todos los días también pedirle al Señor la gracia de la conversión que tanto necesitamos. Y segundo, también poder ser testigo del amor de Cristo para los demás. Termino solamente diciendo un bello consejo para todos: portémonos como verdaderos cristianos, porque muchas veces hay hermanos que se acercan a nosotros y parece que no fuéramos cristianos. ¿Qué es la invitación entonces? Ojalá que se pueda ver el rostro de Cristo en nosotros, para que los demás también crean en lo que uno está creyendo. Y ojalá que se cumpla esta palabra, porque ¿de qué me sirve a mí decir soy cristiano, pero en la vida cotidiana parece que estoy lejos de la vida en Cristo? Por eso pidamos hoy al Señor la gracia de poder tener una respuesta concreta a lo que el Señor nos enseña. Pidamos a nuestra Madre, la Santísima Virgen María, que interceda por nosotros. Así sea.
2: Así sea.
0: Les invito a ponerse de pie. Partícipe de la misión de la Iglesia, pidamos a Dios que nos haga cada vez más capaces de llevar la verdad del Evangelio al mundo. Y vamos a responder a cada petición. Escúchanos, Señor.
1: Escúchanos, Señor.
3: Por la Santa Iglesia de Dios, para que, con el corazón de madre, esté siempre dispuesta a acoger y guiar a quienes acuden a ella en busca de la verdad y de la salvación, oremos.
1: Escúchanos, Señor.
3: Por el Papa León, para que siempre sea una guía segura para la Iglesia y un padre amoroso para llevar a los hombres a Cristo, oremos.
1: Escúchanos, Señor.
3: Por nuestros gobernantes, para que defiendan la justicia y la verdad, que nunca prevarifiquen sobre el derecho de los ciudadanos a una vida libre y digna, oremos.
1: Escúchanos, Señor.
3: Por todos los difuntos que han confiado en el nombre del Señor, para que puedan vivir plenamente la comunión de vida con Él en la gloria de los santos, oremos.
1: Escúchanos, Señor.
0: Padre Santo, que nos pides que nos hagamos prójimo de quienes están cerca de nosotros, haz que al acercarnos a alguien podamos mostrarle tu rostro de amor y misericordia. Por Jesucristo nuestro Señor.
1: Amén.

0: Oren, hermanos, para que este sacrificio mío y de ustedes sea agradable a Dios Padre Todopoderoso.
1: El Señor reciba de tus manos este sacrificio para alabanza y gloria de su nombre, para nuestro bien y el de toda su santa iglesia.
0: Concédenos, Señor, vivir siempre llenos de gratitud por estos misterios pascuales que celebramos, para que continuamente renovados por su acción, se conviertan para nosotros en causa de eterna felicidad. Por Jesucristo nuestro Señor.
1: Amén.
0: El Señor esté con ustedes.
1: Y con tu espíritu.
0: Levantemos el corazón.
1: Lo tenemos levantado hacia el Señor.
0: Demos gracias al Señor nuestro Dios.
1: Es justo y necesario.
0: En verdad, es justo y necesario. Es nuestro deber y salvación glorificarte siempre, Señor, pero más que nunca en este tiempo en que Cristo nuestra Pascua fue inmolado. Porque continuamente se ofrece por nosotros e intercede por todos ante ti, el que inmolado en la cruz ya no muere, porque sacrificado vive para siempre. Por eso, con esta efusión del gozo pascual, el mundo entero se desborda de alegría, y también los coros celestiales, los ángeles y los arcángeles cantan sin cesar el himno de tu gloria.

0: Santo eres en verdad, Señor, fuente de toda santidad. Por eso te pedimos que santifiques estos dones con la efusión de tu Espíritu, de manera que se conviertan para nosotros en el cuerpo y la sangre de Jesucristo nuestro Señor, el cual, cuando iba a ser entregado a su pasión, voluntariamente aceptada, tomó pan, dándote gracias, lo partió y lo dio a sus discípulos diciendo: tomen y coman todos de él, porque esto es mi cuerpo que será entregado por ustedes.
1: Señor mío y Dios mío.

0: Del mismo modo, acabada la cena, tomó el cáliz y, dándote gracias de nuevo, lo pasó a sus discípulos diciendo: tomen y beban todos de él, porque este es el cáliz de mi sangre, sangre de la alianza nueva y eterna, que será derramada por ustedes y por muchos para el perdón de los pecados. Hagan esto en conmemoración mía.
1: Señor mío y Dios mío.

0: Así pues, Padre, al celebrar ahora el memorial de la muerte y resurrección de tu Hijo, te ofrecemos el pan de vida y el cáliz de salvación, y te damos gracias porque nos hace digno de servirte en tu presencia. Te pedimos humildemente que el Espíritu Santo congregue en la unidad a cuantos participamos del cuerpo y la sangre de Cristo. Acuérdate, Señor, de tu Iglesia extendida por toda la tierra, y con el Papa León, con nuestro obispo Ángel y todos los pastores que cuidan de tu pueblo, llévala a su perfección por la caridad. Acuérdate también de nuestros hermanos que se durmieron en la esperanza de la resurrección, y de todos los que han muerto en tu misericordia, admítelos a contemplar la luz de tu rostro. Ten misericordia de todos nosotros, y así con María, la Virgen, Madre de Dios, su esposo San José, los apóstoles y cuantos vivieron en tu amistad a través de los tiempos, merezcamos por tu Hijo Jesucristo compartir la vida eterna y cantar tus alabanzas. Por Cristo, con Él y en Él, a ti, Dios Padre Omnipotente, en la unidad del Espíritu Santo, todo honor y toda gloria por los siglos de los siglos.
1: Amén.
0: Llenos de alegría por ser hijos de Dios, digamos confiadamente la oración que el mismo Cristo nos enseñó. Padre nuestro, que estás en el cielo, santificado sea tu nombre. Venga a nosotros tu reino. Hágase tu voluntad en la tierra como en el cielo. Danos hoy nuestro pan de cada día. Perdona nuestras ofensas, como también nosotros perdonamos a los que nos ofenden. No nos dejes caer en la tentación y líbranos del mal. Líbranos de todos los males, Señor, y concédenos la paz en nuestros días, para que, ayudados por tu misericordia, vivamos siempre libres de pecado y protegidos de toda perturbación, mientras esperamos la gloriosa venida de nuestro Salvador Jesucristo.
1: Tuyo es el reino, tuyo es el poder, tuyo es la gloria por siempre, Señor.
0: Señor Jesucristo, que dijiste a tus apóstoles: la paz les dejo, mi paz les doy. No tengas en cuenta nuestros pecados, sino la fe de tu Iglesia, y conforme a tu palabra, concédele la paz y la unidad, tú que vives y reinas por los siglos de los siglos.
1: Amén.
0: La paz del Señor esté siempre con ustedes.
1: Y con tu espíritu.
0: En el espíritu de Cristo resucitado, dense fraternalmente la paz. Amén.

0: Este es el Cordero de Dios que quita el pecado del mundo. Dichosos los invitados a la cena del Señor.
1: Señor, no soy digno de que entres en mi casa, pero una palabra tuya bastará para sanarme.

0: Oremos. Señor y Dios nuestro, escucha nuestras oraciones para que la participación en los sacramentos de nuestra redención nos ayude en la vida presente y nos alcance las alegrías eternas. Por Jesucristo nuestro Señor.
1: Amén.
0: Quiero que hoy nos unamos en oración por ser el Día Internacional de la Enfermera y el Enfermero. Mi cariño, mi aprecio para esos hermanos y hermanas que cuidan la salud de aquellos quienes necesitan. Lo digo porque hemos pasado momentos muy difíciles donde ellos se han vuelto para nosotros héroes cuando nos han cuidado. Por eso vamos a unirnos en oración por ellos y vamos a pedir a nuestra Madre la Virgen María que interceda por ellos. Digamos, Dios te salve María, llena eres de gracia, el Señor es contigo. Bendita tú eres entre todas las mujeres y bendito es el fruto de tu vientre, Jesús. Santa María, Madre de Dios, ruega por nosotros los pecadores, ahora y en la hora de nuestra muerte. Amén. Inmaculada Concepción de María,
2: ruega por nosotros que recurrimos.
0: El Señor esté con ustedes.
1: Con tu espíritu.
0: Y la bendición de Dios Todopoderoso, Padre, Hijo y Espíritu Santo, descienda sobre ustedes y permanezca para siempre.
1: Amén.
0: En la alegría de Cristo resucitado pueden ir en paz. Aleluya, aleluya.
1: Demos gracias a Dios. Aleluya, aleluya.

0: Yo soy el pan vivo bajado del cielo. El que coma de este pan vivirá eternamente, y el pan que yo daré es mi carne para la vida del mundo. Seamos testigos de la gracia de la Eucaristía. Seamos partícipes de su gloria. Alabado sea el Santísimo Sacramento del altar.
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Jesucristo vive y es el fundamento de la vida cristiana. El Cirio Pascual recuerda que la luz del mundo es Cristo, quien murió pero resucitó, vive y permanece con nosotros en la Iglesia y en la Sagrada Eucaristía. Igual que Cristo, comenzó con su resurrección una vida nueva, inmortal y gloriosa. Así nosotros debemos resucitar espiritualmente, renunciando para siempre al pecado y amando solo a Dios y lo que nos lleva a Él. La diferencia fundamental que distingue a Jesucristo de los fundadores de otras religiones es que nadie se proclamó Dios, Salvador del mundo y centro de todos los corazones, como Él lo hizo, apelando a sus milagros, sobre todo el de su resurrección, como garantía de sus palabras y palabras.

0: El pasaje bíblico del camino de Emaús es un perfecto ejemplo para descubrir nuestra vida espiritual, ya que nos va llevando desde nuestro encuentro con Jesús, sin realmente reconocerlo, hasta el momento de la Eucaristía, cuando nuestros corazones arden, cuando se encuentran con la palabra y reconocen la presencia de Jesús en la fracción del pan.
1: La historia de Cleofás y su compañero, que caminaban por la calzada que iba desde Jerusalén hasta Emaús, nos enseña mucho acerca de la liturgia, la palabra y la Eucaristía.
0: Al principio del viaje se encuentran con un extraño. Era Jesús resucitado, pero ninguno de los dos lo reconoció.
1: El extraño les preguntó de qué venían conversando y ellos le respondieron que hablaban de las cosas que había pasado en esos días con Jesús, un gran profeta que fue condenado a muerte y crucificado.
0: Su preocupación era que ellos esperaban que Jesús debía liberar a Israel, pero murió.
1: Además, algunas mujeres fueron al sepulcro y no encontraron su cuerpo, y un ángel les dijo que resucitó.
0: Jesús los dejó hablar de las preocupaciones que había en su corazón.
1: Cuando terminaron de hablar, Él les dijo, ¿no era necesario que el Cristo padeciera eso y entrara así en su gloria? Y empezando por Moisés y continuando por todos los profetas, les explicó lo que había sobre Él en todas las Escrituras. Palabra del Señor.
0: Gloria a ti, Señor Jesús. Cuando llegaron a la aldea de Emaús, le insistieron que se quedara con ellos. Se reunieron alrededor de la mesa y Jesús realizó 4 acciones. Y sucedió que, cuando se puso a la mesa con ellos, tomó el pan, pronunció la bendición, lo partió y se lo iba dando. Palabra del Señor.
1: Gloria a ti, Señor Jesús. 1. Tomó el pan. 2. Lo bendijo. 3. Lo partió. 4. Se los dio a comer.
0: El tomar, bendecir, partir y entregar es la misma liturgia que Lucas describe en el cenáculo el Jueves Santo, cuando Jesús instituye la Eucaristía. Tomó luego pan y, dadas las gracias, lo partió y se lo dio diciendo, «Este es mi cuerpo que es entregado por vosotros. Haced esto en recuerdo mío». Palabra del Señor.
1: Gloria a ti, Señor Jesús. Pero debemos recordar que estos dos discípulos que encontraron a Jesús en el camino a Emaús, Cleofás y su compañero, no eran de los 12 que estuvieron en el cenáculo con Jesús. Por lo tanto, ellos no vivieron lo que hizo Jesús en la última cena.
0: Y por esto sabemos que cuando en la cena de Emaús comprendieron y se les abrieron los ojos a través de la fracción del pan, fue por una gracia sobrenatural.
1: Cuando nosotros abrimos nuestros ojos a la verdadera presencia de Jesús en el santo sacrificio de la misa a través de la fracción del pan eucarístico, ya no necesitamos del signo visible de su propio cuerpo resucitado, pues sabemos que Jesús está verdaderamente allí frente a nosotros.
0: El Señor sabía que si se hubiera quedado, podría ser un impedimento para la maduración de su fe, porque la fe en realidad madura cuando logramos comprender la verdadera presencia de Jesús en la fracción del pan. La fe es garantía de lo que se espera, la prueba de las realidades que no se ven. Palabra de Dios.
1: Te alabamos, Señor.

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